0: Son las 8 con 31 minutos. 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

A continuación, las gloriosas notas del himno nacional de la República Bolivariana de Venezuela. Letra de Vicente Salias y música de Juan José Landaeta. Interpreta la Orquesta Sinfónica Simón Bolívar.

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Son las 12 con 32 minutos. 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

0: Es la 1:01.
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Es la 1:33.

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Son las 2 con 2 minutos. 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

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Son las 2:35.

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1: 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Son las 3 con 32 minutos.

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Son las 4 con 4 minutos. 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

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Son las 4 con 32 minutos.

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0: Son las 5 con 33 minutos.
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0: Son las 6:01.
1: A continuación, las gloriosas notas del himno nacional de la República Bolivariana de Venezuela. Letra de Vicente Salias y música de Juan José Landaeta. Interpreta la Orquesta Sinfónica Simón Bolívar.

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0: Hola amigos, feliz día, feliz mañana. Aquí estamos, todo el equipo preparado y dispuesto para llevarles a ustedes el mejor café de sus mañanas en Buenos Días con Jacqueline. 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De esta manera, iniciamos en Buenos Días con Jacqueline.

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6:42 y vamos a iniciar en materia de titulares a esta hora de la mañana, a revisar lo que es noticia en materia de titulares. Recordándoles que nos pueden escuchar también a través de la web www.esviafm.com. Y Venezuela recibe 115 personas en el aeropuerto de Maiquetía tras su retorno desde Florida. Venezuela rechaza las declaraciones provocadoras y delirantes, cito comillas, del presidente de Guyana, Irfan Ali. Héctor Rodríguez dice que le van a quitar el poder de decisión a la burocracia sobre y hacia donde va el dinero del Estado. Rocío San Miguel regresa a Venezuela bajo medidas cautelares. Hasta 26 años de cárcel para 7 personas, por supuesto plan para secuestrar a Diosdado Cabello. Denuncian amenazas en la CIP de la Policía Nacional Bolivariana contra periodistas en Maturín. Desalojan a funcionarios policiales que habían invadido el apartamento del expreso político José Breijó en Caracas. Presidenta encargada lideró caravana en Anzoátegui contra las sanciones económicas. No deben tener miedo a una Venezuela sin sanciones, dijo la presidenta encargada a los gobiernos del mundo. El politólogo y director de medio digital Punto de Corte, Nick Evans, reveló que Nicolás Maduro planeaba anunciar destitución en algunos personajes del gobierno. Grupo de amnistía o de amistad parlamentaria venezolana de Estados Unidos anuncia reunión urgente, ¿no? Anuncia reunión con John Barrett. El dirigente político de oposición, Lester Toledo, asegura que no habrán elecciones este año en Venezuela. No están las condiciones dadas. Asamblea Nacional retomó debate de la ley del café y el cacao para proteger a productores nacionales. Delcy Rodríguez anunció la creación del Consejo Académico Superior de los Hidrocarburos. Ministra Daniela Cabello insta al sector turismo a participar en la nueva plataforma Simplifica. Gobierno inició entrega de títulos de propiedad a beneficiarios de la misión vivienda. Jubilados y pensionados convocan protesta nacional para este 29 de mayo. Cámara de Comercio de Monagas pide reducción de tarifas eléctricas ante racionamientos. La Cabecol advierte que fallas eléctricas frenan el comercio entre Venezuela y Colombia. Casetel, gobierno debe implementar medidas que permitan a empresas de telecomunicaciones invertir como antes. Banco Digital de los Trabajadores acumula 72 horas de fallas sin pronunciamiento oficial. Autoridades van a transferir recursos a la Universidad Central de Venezuela para garantizar el servicio del comedor a toda la comunidad universitaria. La Carlota recibe la Expo Niñas y Niños Productores impulsados por la MIXIT y la UNC. Familiares de Augusto Corrente piden ampliar búsqueda terrestre en Bonaire. Avianca anuncia vuelos directos entre Bogotá y Maracaibo desde este 28 de agosto. En materia de sucesos, dos pastores evangélicos mueren en accidente vía Barinas. 6:46, vamos con un tema musical, ya vamos a regresar con más.

6:50, amigos, 6:50, marca aquí el digital a través de Vía 97.7 FM. Y vamos con algunas informaciones en materia internacional. Estados Unidos ha recibido más de 10 millones de barriles de petróleo de Venezuela, así lo revela Marcos Rubio. El petróleo venezolano se está vendiendo a precios internacionales en el mercado global. También dijo que el dinero del petróleo venezolano va a una cuenta auditada por primera vez. No está siendo robado. Trump dice que reconoce a Venezuela como pieza clave del mercado energético mundial. Nos llevamos muy bien. La administración de Donald Trump ordenó a los fiscales federales en Miami frenar investigaciones penales en contra de personeros del gobierno nacional. Francia nombra a banquero socialista para reestructurar la deuda de Venezuela. Justicia argentina procesa a yerno de Ledesma, condenado en Estados Unidos por lavar $1,200 del petróleo venezolano. Elecciones en Colombia, un tarjetón de 11 candidatos, pero con tres favoritos que lideran sondeos. Al menos 12 soldados heridos en un ataque del ELN a 3 días de las presidenciales. Cuba pide a Guterres su contribución para detener una agresión militar de Estados Unidos a la isla. China respalda soberanía de Cuba frente a agresiones de Estados Unidos. ICE detiene en Miami a hija del general cubano Ulises Rosales del Toro. Estados Unidos y México inician conversaciones formales para la revisión del TEC-MEC. La Guardia Civil Española allana sede del Partido Socialista Español por denuncias en manejo de jueces. Sánchez descarta adelantar elecciones y apuesta por estabilidad política. El Papa León XIV recibió a Pedro Sánchez en el Vaticano. Zelensky pide por carta a Trump más suministro ante el déficit de misiles antibalísticos. En Irán, Irán advierte que el paso a través del estrecho de Hormuz ya no será como antes. Trump descarta que Irán controle el estrecho de Hormuz. Estados Unidos atacó una instalación militar en Irán. Vamos a revisar rápidamente las informaciones en materia económica. Y el Banco Central de Venezuela anunció que el dólar para este martes se va a cotizar en 540,04 y el euro en 627,70. El euro comienza a desplazar al dólar en las transacciones comerciales en Venezuela. Blover, ExxonMobil y ConocoPhillips negocian posibles condiciones para operar nuevamente en Venezuela. Ecoanalítica, cambio político de enero 2026 generó en sector privado nivel de optimismo inédito en años. Gobierno venezolano, con el aval de la Casa Blanca, eligió al banquero francés Mateusz Pigasse y al fondo de inversiones Contervien para reestructurar la deuda externa de Venezuela, que asciende a unos 150,000 millones de dólares. Avanzamos a las 6:54. Rápidamente las informaciones en materia deportiva, y estamos a solo 14 días de que ruede el balón de la Copa Mundial FIFA 2026. Mundial 2026, los fiscales generales de Nueva York y Nueva Jersey han iniciado una investigación contra la FIFA por los elevados precios de las entradas de la Copa. En otras informaciones, Tijuana será sede de la concentración de Irán durante el Mundial. Frankie de Jong encabeza la lista de Países Bajos para el Mundial 2026. La Universidad Central de Venezuela se despide de la Copa Libertadores con una victoria. Academia de Puerto Cabello cae en Brasil y se despide de la Copa Suramericana. Caracas Fútbol Club deberá ir a los playoffs de los octavos tras perder 3-1. En materia de espectáculos, banda Los Rabanes incluirá a Venezuela en su tours
de 30 años y Bad Bunny se une al elenco de Toy Story 5. Dará voz al nuevo personaje de la saga. Se va a llamar Pizza. Vamos a ir con un tema musical y vamos a escuchar a Oscarito. Y ya vamos a regresar con más.

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Son las 6:59.

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7:19, amigos, marca el digital. Y les invito a las 8 de la mañana. Les recuerdo que todos los días a partir de las 8 de la mañana tenemos nuestro ciclo de entrevistas. Y vamos a estar conversando hoy con la doctora María Gracia Ramírez. Ella es médico internista. Y vamos a hablar acerca de ACV en jóvenes. ¿A qué se debe y cómo prevenirlos? Esto a propósito de este joven que lamentablemente perdió la vida, murió, había ido a Mérida a reencontrarse con su novia, con la familia, porque se iba a casar y le dio un ACV manejando la moto. Hoy, por cierto, que tenemos una encuesta colgada desde ya en nuestras redes sociales para que ustedes participen, ¿no? ¿Cuáles creen ustedes que son las causas principales de un ACV en personas tan jóvenes? El estrés y la ansiedad, la mala alimentación, el sedentarismo o hipertensión no detectada o consumo de sustancias u otras, ¿no? Que ustedes crean. Me encantaría que ustedes participen. Miren, y luego vamos a estar conversando con la naturópata Aracelis Tortolero. Miren, hoy Aracelis nos trae, recuerden que Aracelis nos brinda todo lo que podemos hacer a través de la medicina natural, y hoy vamos a estar conversando con Aracelis acerca de una alimentación anticolesterol. ¿Cómo podemos lograr una alimentación a través de las plantas de la medicina natural anticolesterol? Colesterol, no se lo pierdan. 8:10, 8:40 de la mañana. 7:21. Dicho esto, nosotros seguimos. Por acá nos escribe Ángela y dice: ¿alguien tendrá información del presunto corte de energía en la zona principal del Ingenio, Buenavista, Parque Alto, Niquitao? ¿Será en esas zonas nada más? ¿Alguna información? Ya vamos a tratar de buscar información para poderles dar en cuanto a lo que nos escriben a través del 04-24-6-977-977 y a través del grupo Infovía. Les recuerdo que ustedes a través de ese grupo pueden también interactuar con nosotros. Avanzamos a las 7:22, seguimos revisando las informaciones. Vamos a ver los diversos portales. El diario El Nacional titula: la caja negra de PDVSA, el juicio que no tocó fondo, el caso terminó encallado en los Estados Unidos. ExxonMobil y ConocoPhillips siguen negociando garantías para volver. Hay deudas millonarias. Representantes de ambas petroleras transnacionales mantienen conversaciones privadas con el gobierno interino de Delcy Rodríguez para evaluar los mecanismos de explotación de crudo y las opciones para disminuir la deuda. Por otro lado, tenemos que en Alejandra Romero Castillo, el rostro de la justicia represiva venezolana, es un titular que trae el diario El Nacional. 8 militares recibieron libertad plena tras casi 10 años detenidos. Rocío San Miguel regresó al país para atender su situación judicial. Triple abuso, prisión, ocupación y robo. Y aparece la gráfica, y esto fue tendencia en el día de ayer. Completamente vacío encontró José Breijo, de 73 años de edad, el inmueble que un funcionario del Grupo de Operaciones Estratégicas del COES, adscrito al Ministerio de Interior y Justicia, le había ocupado desde que fue detenido. Por otro lado, también tenemos el diario 2001, Estados Unidos y Venezuela acuerdan plan de seguridad regional. El sumario de esta información: Washington anuncia que las prioridades son el resguardo fronterizo y la protección territorial para frenar a los criminales. Este es el principal titular del diario 2001 de hoy. Avanzamos a las 7:24, 7:24.
Marca el Digital. Vamos con un tema musical, ya vamos a regresar con más.

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1: Bueno, y ya tenemos allí listo a la gente del deporte para que nos ponga al día con todo el acontecer deportivo. Y bueno, ya estamos, bueno, más cerca que nunca, ¿no? Para todos los amantes del fútbol, porque estamos a tan solo 14 días de que ruede el balón en la Copa Mundial FIFA 2026. Y esto, bueno, con que muchas situaciones, hay demandas, denuncias en cuanto al precio de los boletos, donde han denunciado que les consideran que son muy costosos, incluso algunos traslados. Es decir, pues que esta copa está generando, no está dando también de qué hablar. José, feliz día, feliz mañana.
2: Oye, feliz mañana para ti también, Tortolero. Feliz mañana también, pues, para toda esa gran audiencia de Vía 97.7 FM. Un cuento de nunca acabar. Estos mundiales de fútbol, todas las especulaciones, los rumores y por supuesto las ganas de los fanáticos de presenciar los duelos de sus equipos. Y bueno, siempre suceden estas cosas, la reventa, de igual manera los precios. Ustedes saben cómo se maneja, por lo menos en Estados Unidos, para nosotros. Una entrada normalita para un juego de béisbol es sumamente cara. Una entrada normalita en plena temporada para un juego de NBA también es cara. Imagínense ustedes para un mundial de fútbol. Aparte de esto, bueno, también han pasado situaciones en las diferentes selecciones. El caso de Argentina con la situación de Leo Messi. Bueno, ya se dio a conocer que fue solo un susto. Aquella pronta salida o salida del partido del día domingo en los Estados Unidos con el Inter de Miami. Messi despejó dudas sobre una posible lesión y sigue con la mirada puesta en el Mundial. A pocos días, bueno, ya ustedes saben, quizás no es el Messi del Barcelona en estos momentos, pero sigue causando tragos y de verdad que el tópico que se ha venido haciendo sobre la despedida de Leo, la despedida de Cristiano, y bueno, y pare usted de contar del propio Neymar Jr., que sí anda con una situación también de salud. La selección en ascuas por análisis médico sobre la lesión de Neymar Jr., pero acá vamos a citar textualmente lo que dice Meridiano Online. Tensión en Brasil. Neymar Jr. encendió las alarmas este miércoles al salir cabizbajo de la clínica donde se realizaba unos exámenes médicos para determinar el alcance de su lesión, según lo informó el medio

Lance. El jugador había visitado el centro de salud después de abandonar la concentración de la selección, en la que no pudo participar, no pudo estar en la práctica, pues el equipo prefirió conocer cuál es el estado de salud de la estrella. Así que todavía está en veremos la participación, aunque yo creo que harán todo lo posible y lo sobrehumano para que Neymar Jr. pueda estar con el equipo para este próximo mundial. Seguimos con más informaciones de fútbol. El Barcelona ayer dio un golpe en lo que es los movimientos antes de la temporada y antes del mundial también. Ustedes saben que llega el mundial y algunos jugadores se sobrevalúan debido a buenas actuaciones, pueden incrementar su precio al doble. Eso quiso evitar el Barcelona y logró concretar a Anthony Gordon del Newcastle, jugador inglés extremo que viene con una gran proyección, este chamo, y bueno, que ha dejado sorprendido todo el ajedrez de las contrataciones a nivel mundial del fútbol. Estaba el Bayern de Múnich tras la firma, pero bueno, fue el Barcelona quien al final se quedó con este contrato de este jugador Anthony Gordon. En otras informaciones, bueno, los rojos, ya hablando de la Sudamericana, ya el Caracas Fútbol Club clasificado, cayó derrotado 3-1 el día de ayer en lo que fue el último partido de esta fase regular. Recordamos que ya el Caracas estaba clasificada a los playoffs, bueno, a los playoffs, y cayó lamentablemente 3-1 ante el Botafogo ayer en Caracas. Otro de los encuentros, la UCB sacó la casta por los venezolanos en la última jornada de la fase de Libertadores, derrotando a Libertad de Paraguay 1-0 como visitante. La UCB clasifica entonces a los playoffs de la Sudamericana. Ya no estará en lo que es Libertadores, sino que clasifica entonces a los playoffs de la Sudamericana. En otras informaciones, hablamos por acá de noticias de carácter local. Atletismo Guaranero destacó el deporte estudiantil de Miranda. El deporte guaranero, leemos por acá, tuvo una sobresaliente actuación en el deporte estudiantil. En cuanto al atletismo, se refiere a lograr la medalla de oro. Así que felicitaciones para estos chamos en los Juegos Estudiantiles. Tenemos por acá también información de béisbol. Los Padres de San Diego dejan en libertad a Leandro Cedeño y pone en marcha su regreso a Japón. Comienzo algo explosivo para Leandro, bueno, con los Padres. Sin embargo, con tan solo 26 juegos disputados, el venezolano recibió la carta de libertad de los Padres este miércoles 27, según indicó el portal. A pesar de ser agente libre, la periodista Georgeny Pérez reportó que Leandro ha sostenido conversaciones para concretar su regreso al béisbol asiático y dichas negociaciones están muy avanzadas. Leandro logró batear pues alrededor de 4 jonrones en esta corta temporada con los Padres de San Diego. Sin embargo, bueno, ahí fue dejado en libertad. Son cosas del béisbol, así que probablemente en cualquier momento esté de vuelta en cualquier equipo de la liga japonesa. Ya 7:46, nosotros ya casi vamos cerrando nuestro resumen deportivo por el día de hoy, invitándoles como siempre a seguir en sintonía. Por acá, antes de irnos, bueno, ya las Águilas del Zulia anunciaron nuevo manager, Guillermo Quiroz. Guillermo Quiroz es zuliano. Guillermo Quiroz
receptor que jugó por mucho tiempo, creo que 10 o 11 temporadas con las Águilas, y bueno, será el nuevo manager del equipo maracucho, del equipo zuliano, de las Águilas del Zulia. Ahora sí, con esta información y la victoria de Cocodrilos el día de ayer en el primero ante Guayqueríes, bueno, retornamos a los estudios de Vía 97.7 FM. Adelante, estudios.

0: Muy buenos días para todos esos reporteros viales y personas que nos siguen a través de Vía 97.7 FM. Quien reporta para La Hora, Ronald Berríos, para que tomen en cuenta lo que es la vía en estos instantes. La Gran Mariscal Ayacucho bajando a la ciudad de Guarenas totalmente libre. Subiendo hacia Caracas va a encontrar un poco de tráfico lento para pasar el distrito metropolitano por la gran acumulación de vehículos de carga pesada que se encuentran en el mismo. Ya después de pasar el punto fluye con total normalidad. Lo que es la Boyacá en estos momentos no presenta ninguna complicación. Si usted va a tomar la Fajardo va a encontrar un poco de tráfico lento por la gran afluencia de vehículos. Los amigos que van hacia Plaza Venezuela y se dirigen hacia lo que es la Vallecoche van a encontrar gran congestión vehicular por trabajos que están realizando en estos momentos en la vía. Los compañeros que toman la avenida Libertador, parte alta, parte baja, Casanova, Solano y adyacencia de Plaza Venezuela no presentan ningún inconveniente. Los alrededores de las Mercedes totalmente libres y la Prado del Este fluye en ambas direcciones. Quien reportó para ustedes, Ronald Berríos. Me pueden seguir en el Instagram, @berríosronald12. Mil bendiciones y retornando a los estudios de la radio que es igual que tú, con el mejor café de las mañanas. Con buenos días, con Jacqueline.
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2: Ronald Berríos, hoy es Día Internacional del Juego, Día Internacional de Acción por la Salud de las Mujeres, Día Internacional de la Higiene Menstrual, Día de la Hamburguesa y Día Mundial de la Nutrición. Por cierto, que les invito a nuestro ciclo, a escuchar nuestro ciclo de entrevistas, nuestra primera invitada para ponerlos a ustedes a tono y para que estén atentos, ¿no? A las 8 y 10 de la mañana vamos a estar conversando con la médico internista, la doctora María Gracia Ramírez, y con ella vamos a hablar ACV en jóvenes, a qué se debe y cómo prevenirlos. Por cierto que hemos colgado una encuesta, estamos allí invitándoles a ustedes a la participación a propósito de esta noticia que enluta a varias personas y comunidades de aquí, de Guarenas y de Guatire. Este joven guarenero que lamentablemente murió a bordo de su moto porque le dio un ACV, 21 añitos nada más tenía este joven, y tenía pensado casarse y fue a Mérida allí a conocer a la familia de la futura esposa y lamentablemente le dio un ACV, 21 años. Y a propósito de esto, pues estamos nosotros colgando una encuesta para que ustedes participen, porque a las 8 y 10 de la mañana vamos a estar conversando con la médico internista María Gracia Ramírez acerca del ACV en jóvenes. ¿Cuáles creen ustedes que son las causas principales en personas tan jóvenes hoy en día para darle un ACV? El estrés, la ansiedad, la mala alimentación, el sedentarismo, la hipertensión no detectada, consumo de sustancias o alguna otra causa, ¿no? Hay personas que dicen, no, que las vacunas del COVID o el COVID o secuelas del COVID. Luego vamos a estar conversando con la naturópata Aracelis Tortolero. Hoy Aracelis nos trae todas las sugerencias para una alimentación anticolesterol. No se lo pueden ustedes perder, 8 y 10 y 8 y 40 de la mañana. 7:54, marca aquí el digital a través de Vía 97.7 FM. Recuerden ustedes que somos la radio donde escuchas lo que te gusta, porque somos igual que tú. Vamos a seguir avanzando con informaciones. A esta hora tenemos reporte de tránsito de Javier Acuña que vamos a compartir con todos ustedes.
3: Hola, ¿qué tal, amigos de Vía 97.7 97.7 FM. Vamos con el reporte del tránsito para todas las personas que en este momento van subiendo a la ciudad capital. El reporte comienza de la siguiente manera. En la zona de Guatire tenemos funcionarios policiales que obligan a circular a la recta de Castillejo, ya como es de costumbre. Fuerte retraso allí para la hora, un tiempo aproximado de 6 a 7 minutos para salir de la zona de Castillejo. Una vez sobrepasado este punto, buena la circulación allí frente al terminal de Guatire. No se observaban transporte público en el terminal de Guatire, lo que extiende grandemente las colas de personas allí esperando unidades de transporte público. Al sobrepasar este punto, bueno, la circulación al destruir las barrancas en ambos sentidos, mínimo retraso en la zona de Los Flores, motivado allí a los policía acostado que tenemos nuevo en esa zona, se extiende hasta lo que es Buenavista. Una vez sobrepasado este punto, buena la circulación en la carretera nacional Guarenas-Guatire, sin ningún tipo de contratiempos, al igual que en la incorporación a la pista norte. Punto de control de la Policía Nacional Bolivariana, no hay ningún tipo de retención de tráfico. Fluido el tráfico en la Gran Mariscal de Ayacucho, todo lo que es la zona de Mampote, la Bombina Activa, Primer Sobre Ancho, sin ningún tipo de contratiempos. Se genera un retraso el día de hoy en la zona del terminal de Oriente, que se extiende hasta el distribuidor metropolitano. Allí un retraso leve moderado. Con esta información retornamos a los estudios de Vía 97.7 FM y les deseamos a todos un feliz día. Se les quiere. Chau, chau.
2: Gracias a nuestro amigo Javier Acuña por ponernos al día. Y el escalón que hay allí en la carretera nacional de Guatire, sector Las Barrancas, todavía no han pavimentado. Y eso es un escalón, la escarificación que quedó allí. Y se forma, sobre todo, en la tarde, ¿no? Ya los vehículos que van hacia el casco central de Guatire, el retraso importante porque las personas, bueno, se detienen allí para poder pasar ese escalón producto de la escarificación, que aún no concluyen con la pavimentación en ese sector. Así que el llamado que hacemos a las autoridades. Tenemos más reporte de tránsito.
4: Buenos días, grupo. 7:50 de la mañana, subiendo para Caracas. El retraso empieza a la altura del terminal de Oriente. Al pasar la Guardia Nacional se libera la marcha. El retraso ocasionado por varios vehículos accidentados a mano derecha, incluido una gandola, pero se libera la marcha. Incorporación a la Costa Mil, libre. Incorporación a la autopista con retraso, ocasionado por la punta de dilatación del puente antes de llegar a la salida de la Urbina. Eso es lo que está ocasionando el retraso para incorporarse a la autopista Francisco Fajardo.
2: Bueno, esta es parte de la información de tránsito actualizando para todos ustedes. 7:59 minutos. Seguimos con buena música y vamos a escuchar a fondo.

en minutos. Vuelve. Buenos días, Jacqueline. Son las 8 con 2 minutos. 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
2: 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Continuamos con buenos días. Ya, Jacqueline.

0: 8:11, amigos, 8:11, y ya vamos a iniciar con nuestro ciclo de entrevistas. Ya vamos a estar estableciendo contacto con nuestra primera invitada de hoy. Como les hemos estado comentando, vamos a estar conversando con la doctora María Gracia Ramírez, médico internista. Ya vamos, el equipo de producción me va a dar esa nota, ¿no?, con respecto a este joven que lamentablemente perdió la vida, murió al frente de su moto. Le dio un ACV, 21 años este joven, y muere en Mérida. Viajó hacia esa zona y luego, pues lamentablemente, le dio un ACV a los 21 años de edad. El joven es de aquí, de Guarenas, por cierto, ¿no? Y hoy, precisamente, vamos a estar conversando con la doctora María Gracia, médico internista, y vamos a estar hablando de las causas, ¿no? Las causas que generan que una persona tan joven le dé un ACV, ¿no? Es algo así que nos sorprende. Por cierto, que colgamos una encuesta en la mañana de hoy. ¿Cuáles creen ustedes que son las causas principales en personas tan jóvenes hoy en día para que puedan ser allí candidatos a un ACV? El estrés y la ansiedad, la mala alimentación o el sedentarismo, la hipertensión no detectada, el consumo de sustancias, entre otras, ¿no? El joven que lamentablemente, bello, además el muchacho, y desde aquí pues expresamos nuestras palabras de condolencia a su familia, de nombre Diego Blanco, de 21 años de edad, que perdió la vida luego de sufrir un accidente de tránsito provocado por un ACV mientras conducía su motocicleta en Mérida. A pesar de los intentos por salvarlo en el Hospital de los Andes, el joven falleció por su delicado cuadro de salud. Blanco era oriundo de Guarenas. Según las redes sociales, tenía previsto casarse con su novia el próximo 19 de septiembre. Lamentable. Ya tenemos en línea a la doctora María Gracia. Feliz día, feliz mañana. Gracias por acompañarnos, doctora.
1: Buenos días, Jacqueline, muchas gracias por la invitación nuevamente y un saludo a toda tu audiencia.
0: Sí, ¿a qué se debe un ACV? Porque generalmente uno escuchar la palabra ACV y quisiera primero arrancar qué se define como ACV, y sobre todo en una persona tan joven, ¿no? Este joven de apenas 21 años comenzando la vida.
1: Sí, bueno, entendemos, o la población entiende como ACV o SV, también lo podemos encontrar así actualmente, al conjunto de enfermedades o situaciones que están relacionadas a la esfera cerebrovascular y que tienen un origen en...
0: Sí,
1: ¿me escuchan?
0: Sí, sí.
1: Bueno, te decía que el origen de este tipo de enfermedades o patologías se deben, la mayoría de ellas, a enfermedades cardiovasculares per se, uh-huh. Y digamos que la causa, sobre todo en este caso que mencionas, por el fallecimiento de este joven, realmente es multifactorial. Precisar una sola causa pues es bastante difícil, sobre todo sin tener conocimiento del historial médico del paciente. Sin embargo, hay algo bien particular en los pacientes jóvenes, y es que al momento de evaluarlo no podemos tomar en cuenta, o no debemos tomar en cuenta, las mismas situaciones clínicas que, por ejemplo, tomamos en cuenta en un paciente adulto mayor, uh-huh, donde ya hay un historial conocido o donde ya hay una predisposición, ¿okay? En el caso de los pacientes jóvenes, pues la parte genética, las enfermedades sobre todo congénitas que no han sido detectadas, sobre todo el caso de las inmunológicas, las vasculitis, allí entra el lupus eritematoso sistémico, el consumo de sustancias ilícitas, las hipertensiones no detectadas en el tiempo corto de vida de estos pacientes. Entonces, todos esos factores pueden conllevar a este tipo de desenlace.
0: De evento, ¿no? Sí.
1: De eventos agudos.
0: Ahora, doctora, siempre, bueno, hemos escuchado que una situación como esta o un infarto, sobre todo en personas tan jóvenes, siempre es fatal, ¿no? El desenlace es fatal. El corazón muy joven, o sea, el bombeo de sangre como que es mayor. Ahora, vemos y hemos visto casos, por ejemplo, muchachos que van al gimnasio y de repente se someten a rutinas y por orientación de los entrenadores, entonces empiezan a consumir algunos productos para potenciar los músculos. Esto también puede generar situaciones como esta.
1: Sí, sí, realmente, y en jóvenes, no solamente en jóvenes, sino también en adultos mayores. O sea, ahorita hay mucho acceso a información. El internet es una herramienta poderosísima y que está al alcance de todo el que tenga un dispositivo digital en casa. Entonces, en el internet podemos encontrar mucha información y pues sí, las recomendaciones desde siempre han sido que el paciente, para evitar eventos mayores, tiene que hacer ejercicio, llevar una alimentación sana. Pues es lógico que un paciente, al revisar y al tener orientaciones de un entrenador, por ejemplo, en un gimnasio, en un spa, que se está viendo mucho ahorita, ciertas prácticas clínicas con respecto al estilo de vida saludable, entre comillas, si les dan ese tipo de indicaciones, pues el paciente va a tener una aceptación a eso y va a seguir ciertas indicaciones. Sin embargo, siempre es importante que el paciente, antes de iniciar una actividad física, antes de iniciar algún cambio en la nutrición, vaya al médico para entonces detectar cuál es el riesgo que tiene este paciente de hacer hipertensión a edad temprana, cuál es el riesgo que tiene a tolerar cierta carga física en cuanto al ejercicio, ejercicios funcionales, ejercicios de carga. Porque si el paciente tiene una enfermedad que no ha sido detectada, no ha sido diagnosticada y que adicionalmente por la misma edad del paciente ha sido bien tolerada, no ha generado ningún síntoma alarmante que lo lleve a consulta, pues esto va a desencadenar siempre pues un evento agudo, y ese evento agudo puede ser fatal o no, eso dependerá de la magnitud, de las causas, pero es algo muy multifactorial y es difícil de precisar, pero sí podemos prevenir.
0: Y ahí era donde quisiera, después de escuchar este tema musical, doctora, ¿qué podemos? O sea, ¿hay una manera de poder conocer o detectar en nuestro organismo, sobre todo en personas tan jóvenes y a veces no tan jóvenes, que somos propensos, que podemos de alguna manera sufrir o podemos tener un accidente cerebrovascular? ¿Hay una manera de poder evitarlo? ¿Cuáles esas costumbres que debemos hacer? ¿Qué debemos cambiar, ¿no?, en nuestro día a día? Hoy conversando con la doctora María Gracia, hoy hablando acerca de el ACV y sobre todo en personas jóvenes. Hoy conversando con la doctora María Gracia Ramírez, médico internista. Vamos a ir con un tema musical. La encuesta está colgada para que ustedes participen, y quisiera que también al regreso, hay muchas personas, y leía yo en alguno de los comentarios, miren, eso es producto de la vacuna del COVID. Hay personas que les están atribuyendo este tipo de situaciones al COVID o a la vacuna del COVID. Eso es cierto. 8:20 minutos.

0: Bueno, antes de darle el pase ya para el último corte con nuestra invitada de hoy, la doctora María Gracia Ramírez, vamos a colgar en las redes sociales, se produjo un choque en la Cota 1000 luego de pasar boleíta. Esto genera algo de retraso en la información pues que nos envían, para que estén ustedes atentos de esta información, que ya por supuesto la van a ver ustedes colgada a través de nuestras redes sociales. Se produjo un choque en la Cota 1000 y esto está generando algo de retraso a los amigos que van al oeste de la ciudad. Hoy tenemos colgada una encuesta y les estamos preguntando a propósito de la muerte, del fallecimiento de este joven de apenas de 21 años de edad, oriundo de aquí de Guarenas. Le dio un ACV mientras conducía su motocicleta en Mérida. ¿Cuáles creen ustedes que pueden ser las causas? Mucho estrés, mucha ansiedad en los jóvenes, mala alimentación o sedentarismo, hipertensión no detectada, consumo de sustancias u otras, ¿no? En todo caso, hay personas que se lo atribuyen a lo que ha desencadenado en algunos el COVID. Hay personas que se lo atribuyen al COVID o a las vacunas del COVID. Doctora, ya para cerrar, ¿qué opina acerca de esto? Y por supuesto que también nos diga si hay maneras de poder saber que algo no está funcionando bien en nuestro organismo.
1: Bueno, una de las cosas principales que es bueno resaltar en estos minutos que tenemos para que la población lo sepa, es que, y esto lo venimos conversando siempre que tocamos estos temas, es que la hipertensión arterial en los últimos años ha tenido un comportamiento bastante inusual, y es que cada vez los umbrales para el diagnóstico son más bajos. Por lo tanto, ahora tenemos más diagnósticos en edad joven, ¿ok? El paciente anteriormente se hacía un control después de los 40, de los 50 años, y ahorita es necesario, sobre todo si hay factores de riesgo como obesidad, como, por ejemplo, colesterol elevado, hay tabaquismo, hay sedentarismo. Todas estas situaciones conllevan a que el paciente haga una evaluación integral con un médico internista o un cardiólogo de forma más temprana, ¿okay? Para que nosotros podamos detectar la hipertensión en edad joven y empezar a tratarla, porque esto nos va a disminuir, por supuesto, la aparición de complicaciones a posterior, complicaciones como cardiopatía coronaria, eventos cerebrovasculares, etc. La otra cosa con respecto a lo que me dices de la vacuna, a la población en general, esto es un mensaje muy importante, porque la evidencia científica está allí, ¿okay? Nosotros la podemos leer, ubicar con hechos, con número de casos. Hay un gran porcentaje de la población mundial que se vacunó para el COVID-19 y que la evidencia nos dice que fueron vacunas bastante seguras. Uh-huh. Hablando específicamente de nuestro país, realmente nosotros no tenemos evidencia donde podamos decir que la vacuna causó directamente un evento cardiovascular o de otra índole en los pacientes, uh-huh. Pero sí está descrito que el COVID-19 pues hizo un antes y un después. Después del COVID-19 hay muchos pacientes que debutaron con hipertensión temprana, con diabetes, con cardiopatías coronarias, con vasculitis, y eso fue producto de la infección, y eso es una realidad. Sí. Pero que esto esté relacionado con las vacunas realmente es poco probable, porque sobre todo las que tuvimos en nuestro país fueron vacunas bastante seguras, ¿okay? Muy contadas, sí, a nivel mundial, ciertas vacunas que tuvieron efectos adversos, pero fueron extremadamente raros, tan raros, y en un número tan poco que no fue necesario inclusive el detener la campaña de vacunación con estas, uh-huh, con estas vacunas. Entonces, el llamado siempre a la población es que se evalúen de forma temprana, si van a hacer cambios en el estilo de vida, si van a empezar a hacer ejercicio, vayan siempre al especialista antes de iniciar cualquier, claro, tipo de tendencia nutricional o ejercicio físico para saber los riesgos que pueden tener.
0: Ciertamente.
1: Y de esa forma, pues, iniciar temprano el tratamiento.
0: Doctora, ¿dónde la pueden ubicar? Redes sociales y número telefónico, y ¿dónde ofrece consulta?
1: sí, bueno, estoy a la orden para ustedes en la clínica Osanán, únicamente los días martes, tanto en consulta como en el área de emergencias. Adicionalmente los puedo atender en mi consultorio de lunes a sábado en Las Barrancas, en Guatire, en el centro Compro, en el piso 4 estoy allí, y me pueden ubicar por el teléfono 0412-321-7211 y en mi Instagram, doctora María Gracia B.E.
0: Un abrazo bien grande, doctora. Gracias por siempre la disposición de estar para nuestra audiencia. 8:29, al regreso venimos a conversar con Aracelis Tortolero, naturópata. Con ella vamos a estar hablando acerca de una dieta anticolesterol. Nos va a recomendar, a través de la medicina natural, obviamente, de las matas, de las plantas, cómo podemos tener una buena dieta anticolesterol. No se lo pierdan. Todo eso al regreso.

0: 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Buenos días, Jacqueline. Son las 8:32.
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8:41, marca el digital. Ya vamos a estar conversando con Aracelis Tortolero, naturópata, y hoy nos trae Aracelis dieta anticolesterol. Cómo a través de las plantas, de la medicina natural, podemos nosotros planificar una dieta anticolesterol. De eso vamos a estar hablando en pocos minutos con Aracelis Tortolero. Así que ustedes allí atentos y no se lo pueden perder, esta dieta anticolesterol. Avanzamos a las 8:41. Tengo varias informaciones que darle. Mañana vamos a tener a José Ramón Guzmán a las 8 de la mañana y mañana vamos a dedicar parte de nuestro espacio a este Mundial de Fútbol, porque faltan tan solo 14 días para que ruede el balón. Y mañana vamos a estar hablando cuál creen ustedes que va a ser la figura central del Mundial. ¿Cuál creen ustedes que va a ser esa figura central del Mundial? ¿Será Lamine Yamal de España? ¿O Mbappé de Francia? ¿O Messi de Argentina? ¿Cristiano de Portugal? ¿Haaland de Noruega? ¿Vinicius?

¿Cuál creen ustedes que va a ser la figura central? Así que mañana nos vamos a dar, pero con todo, en esta encuesta y ustedes, por supuesto, la participación, que va a ser bien interesante. Nosotros vamos a ir con un tema mientras logramos la conexión con nuestra invitada, Aracelis Tortolero. Ya vamos a regresar con más.

8:46, amigos, 8:46, marca el digital y nosotros vamos a seguir avanzando con algunas informaciones. Y nace una protesta global contra la inteligencia artificial. Escuchen esto, ¿no? Comienza una ola global de rechazo contra la inteligencia artificial mientras comunidades y activistas denuncian despidos, automatización acelerada y el enorme impacto ambiental de la industria tecnológica. En Estados Unidos, grupos ciudadanos ya frenaron proyectos de centros de datos de 64 mil millones de dólares. El foco está en el consumo masivo de agua, energía y presión sobre las redes eléctricas locales, mientras empresas aceleran el recorte y la automatización con la inteligencia artificial. Gobiernos empiezan a debatir leyes y límites para controlar una tecnología que genera cada vez más resistencia social. Es increíble, ¿no? Cómo despidos en el mundo, cadenas aquí, incluso en el país está ocurriendo. Entidades bancarias que les avisaron, miren, vamos a hacer un recorte del 70% de la nómina y va a ser reemplazada por, bueno, pocas personas van a quedar y aquellas tienen que estar en el manejo de la inteligencia artificial y del inglés. Y que se iban a enfrentar a que, miren, este lunes, ¿no? Ya anunciado la semana pasada, el que abra la computadora y le aparece, mire, usted se ganó la cajita feliz, ¿no? Qué estrés, ¿no? Qué angustia para muchas personas perder sus empleos, ¿no? Y sobre todo en estos tiempos. Bueno, es parte de lo que de alguna manera está ocurriendo y que está desencadenando la inteligencia artificial. Empresas de comunicación en el mundo han, de alguna manera, han despedido a muchísimas personas por sustitución, pues, de la inteligencia artificial. Pasa a ser, de alguna manera, allí la que sustituye, la que logra suplir, ¿no?, y hacer tareas que antes eran de muchos, ahora de muy pocos. Esto es increíble. 8:48, vamos a escuchar este tema de Juanes y ya vamos a regresar con más.

0: Bueno, y un aterrador video, una avioneta destrozó un parapente en pleno vuelo y ocurrió un milagro. Esto fue un milagro. Ustedes lo van a ver colgado en nuestras redes sociales. Este video que se ha hecho viral, un parapentista sobrevivió de milagro luego de que una avioneta turística impactara directamente contra su paracaídas en pleno vuelo sobre una zona montañosa en el norte de Australia. Según se muestra en impactantes imágenes grabadas desde una cámara en primera persona, el accidente ocurrió cerca de la montaña y quedó registrado en un video cuando la aeronave atravesó el canopy del parapente a escasos metros de la piloto, identificada como Sabrina, de 44 años de edad. Tras el impacto, la mujer comenzó a girar violentamente en el aire mientras intentaba liberar el paracaídas de emergencia, luego de que la estructura principal quedara prácticamente destruida. A pesar de la gravedad del choque, la parapentista logró desenredarse y activar el sistema de emergencia antes de caer hacia tierra firme, donde aterrizó con fuertes golpes y contusiones. Posteriormente fue rescatada por un helicóptero policial. La avioneta involucrada era piloteada por un hombre de 28 años que consiguió aterrizar de manera segura en el aeropuerto de Sal and Set. Según reportes locales, aseguró que no tuvo posibilidad de evitar el incidente. Todavía no puedo creer que esto esté ocurriendo. Así lo expresó Sabrina a través de sus redes sociales tras sobrevivir al accidente. 8:53 minutos, ya creo que la comunicación la pudimos allí vencer y vamos en los minutos que nos quedan, ya rápidamente vamos a ver si podemos conversar con Aracelis Tortolero, que teníamos planificado para hoy. Les recuerdo que para mañana vamos a estar con la gente del deporte, con mi amigo José Ramón Guzmán, y una encuesta buenísima que me imagino que ustedes van a participar y la vamos a pasar súper bien, porque mañana, además de hablar de algunos detalles de la organización de este Mundial de Fútbol 2026, a escasos 14 días del inicio de esta jornada deportiva tan importante, pues mañana vamos a preguntarles a ustedes cuál es la figura que según ustedes va a ser la más importante del Mundial. ¿Será Lamine Yamal de España, Mbappé de Francia, Messi de Argentina, Cristiano Ronaldo Portugal, Haaland de Noruega o Vinicius de Brasil? De eso vamos a estar hablando, pero mañana. Ara, te tenemos allí pocos minutos, problemas con la comunicación, pero vamos a ver si los podemos aprovechar. Feliz día, feliz mañana.
1: Feliz día. Lamentablemente amanecimos sin luz.
0: Ay, cónchale. Qué problema, ¿no? Sí. ¿Y eso cómo afecta la luz y cómo afecta? ¿Cuántas horas tenían sin luz?
1: Bueno, no sé, cuando me levanté.
0: Cuando levantaste, nada. Por lo menos, menos mal que te agarró dormida. Bueno, vamos a ver si podemos aprovechar estos últimos minutos antes de irnos al corte. Vale. Esta dieta anticolesterol.
1: Bien, este es un problema generalizado. A veces la gente se hace un examen de sangre y del perfil 20 le sale colesterol. Bueno, pero si yo soy flaquita, ¿por qué yo tengo tanto colesterol? Esto normalmente es producto de una dieta, de una alimentación inapropiada, ¿no? Todo el mundo dice, bueno, pero si yo dejé de comer grasa, dejé de comer carne, pero hay algo muy importante que se debe incluir todos los días en la dieta y de ser posible en el desayuno, en el almuerzo y en la cena, que son el consumo de hortalizas, los vegetales verdes, ensalada. Eso debe ocupar más o menos la mitad de cada comida. El resto puede ser carbohidrato y preferiblemente carnes magras, ¿ok? Y las personas tampoco consumen los granos, es decir, las leguminosas. Siempre aducen que, bueno, me pegan en el colon, etcétera. Pueden remojarlas muy bien al día siguiente y no consumir grandes cantidades, porque tanto las hortas, sobre todo los vegetales verdes, como las leguminosas y semillas, ayudan a procesar la alimentación, y sobre todo a nivel del intestino. Por lo general, las personas que tienen colesterol alta, por lo general, tienen problemas con las evacuaciones de irregularidad, o son estreñidos, o van una vez a la semana, y eso tiene mucha importancia en la reducción del colesterol. Ahora, lo más importante que yo les puedo dar ahora, en el poco tiempo que tenemos disponible, es algunos preparados que podemos utilizar. Hay una receta anticolesterol que se hace con base a el garbanzo, ¿ok? Esos garbanzos se pueden remojar en la noche, luego se cocen, se cocinan, se ablandan. Nosotros vamos a agarrar esos granos, los vamos a colocar en la licuadora, vamos a agregarle aceite de oliva, ajo, pimienta negra o jengibre. Pueden agregarle un poquito de sal. Eso queda una crema, una salsa que yo llamo anticolesterol. Eso se puede comer con el pan integral, se puede colocar como aderezos en las ensaladas. Y esto es un preparado muy efectivo para bajar los niveles de colesterol. Uh-huh. También podemos utilizar la semilla de aguacate. La semilla de aguacate no se bota, se pela, se raya, y una cuarta parte de una sola semilla se agrega agua y se deja hervir por 15 minutos. Esta infusión se debe tomar 15 días seguidos. Es muy importante que sea seguida. Suele ser un poquito amarga, pero bueno, la podemos ligar con algún té que tenga un cierto acidez, y le va a ayudar a bajar el nivel de colesterol. Uh-huh. Le repito, pelan la semilla de aguacate, la rayan, esa ralladura la pueden guardar en la nevera. Agarran una cuarta parte de esa ralladura, le agregan un vaso de agua y la dejan hervir 15 minutos. Y van a preparar esta infusión todos los días y lo toman durante 15 días seguidos.
0: Uh-huh. Sí, y cómo de alguna manera ayuda, y sobre todo porque esa semilla del aguacate generalmente nosotros la botamos, la desechamos en la basura.
1: Sí, señor. Todo el mundo la bota. Yo soy una que a veces la botaba, ya la tengo guardada. Incluso ella seca se puede utilizar, porque uh-huh. Tomamos la ralladura. Háganlo, porque les aseguro que esta bebida de 15 días de semilla de aguacate va a ayudar a todas esas personas que tienen problemas de colesterol.
0: Genial.
1: La alfalfa también es un germinado muy importante, porque ayuda también a reducir niveles de colesterol y prevenir la arteriosclerosis. Incide también se me olvidó el nombre de la otra cosa que tiene que ver con la grasa, bueno, ahorita me acuerdo, los triglicéridos. Uh-huh. La piña, la chayota, se pueden utilizar también en un batido. Ustedes agarran su rodaja de piña, agarran media chayota mediana y con agua la licúan, y eso se puede tomar en ayuno. En los casos muy severos de colesterol y de triglicérido, pueden utilizarse 3 vasos al día.
0: Sí.
1: Entonces, estos son dos leguminosas, dos alimentos que nosotros tenemos, que casi no los usamos. Hay muchas personas que a veces no conocen la chayota. Entonces, licuan la piña con la chayota. La piña, acuérdense que la piña ayuda a botar líquido, entonces vas a orinar y por la orina vas a botar todo eso. Además tiene sus medidas de acidez, de vitamina C, que te van a ayudar mucho. Entonces, piña con chayota es otra bebida que podemos utilizar para reducir los niveles de colesterol
0: en sangre. Qué bueno. Bueno, Ara, será la próxima semana que tengamos un poquitico más de tiempo y que la luz nos ayude, pero fue sustancioso estos minutos bien aprovechados. ¿Cómo te pueden contactar? Porque sabemos que tú ofreces lo que se llaman pues dietas personalizadas y dietas de medicina natural. Esto es bien importante de acuerdo a la patología. ¿Cómo pueden hacerlo?
1: 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Podemos fijar una consulta online, nos ponemos de acuerdo el día y hora y con mucho gusto les atenderé para darles orientaciones y determinar qué aspectos pueden estar fallando que coadyuven a los cuadros de enfermedad que presentan en determinado momento.
0: Excelente.
1: Acuérdense que Hipócrates decía que la medicina sea tu alimento y tu alimento sea la medicina. Esto es 100% verdadero.
0: Cierto, así y es. Bueno, y somos lo que comemos, feliz además. Feliz día, Ara. Feliz día también para ti. Nosotros nos vamos con un tema musical. Al regreso venimos con lo que es tendencia. Las tendencias están hoy, pero buenísimas. ¿De qué se está hablando en la red social X? Al regreso.

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4: 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Son las 9:10. 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

9:16, 9:16, hora de ir con las tendencias. ¿Y qué se posiciona en la red social X a esta hora? ¿De qué se está hablando en las redes sociales? Ya los tenemos acostumbrados que todos los días les ofrecemos a ustedes las tendencias. Bueno, se posesiona con la etiqueta RCTV, es tendencia porque se cumplieron 19 años desde el cierre del canal. También es tendencia Rocío San Miguel, es tendencia porque regresó a Venezuela luego de pasar 5 meses en España tras su excarcelación. Es tendencia Héctor Rodríguez, es tendencia porque fue designado por Delcy Rodríguez como comisionado presidencial para la reestructuración, reingeniería del gobierno. También es tendencia Marcos Rubio, es tendencia por sus declaraciones por primera vez en la historia. El dinero no está siendo robado, está yendo al beneficio del pueblo venezolano. Es tendencia José Brejo, expreso político de 73 años de edad, quien además salió en una situación de salud delicada. Es tendencia porque luego que le ordenaran casa por cárcel, se topó con la sorpresa de que un funcionario que participó en su propia detención habría invadido su casa mientras estaba privado de libertad. Es tendencia Lester Toledo porque afirmó que nunca formó parte del gobierno interino de Guaidó. Estas son las tendencias en la mañana de hoy. Vamos a ir con buena música y al fondo tenemos a Fonseca.

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1: 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Y vamos a seguir con buena música.

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Son las 9:31.

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1: Nueve con cuarenta y un minutos. Bueno, y vamos a actualizarlos a ustedes a esta hora en algunas presentaciones, algunos conciertos y algunos lanzamientos. Y les comentaba el día de ayer que Bad Bunny va a estar en Toy Story 5, ¿sí? Disney, Pixar confirmó que Bad Bunny prestará su voz a un nuevo personaje llamado Pizza, con gafas de sol. Pizza con gafas de sol en Toy Story 5. Esto se va a estrenar el día 19 de junio del 2026. Y Karol G y Maluma en los AMA 2026, los colombianos protagonizaron el momento más comentado de la noche en los American Music Awards. Maluma le dijo a Karol G: "Estás bien hermosa, bien mamacita en la alfombra roja". Y Karol G recibió el premio histórico, recibió el premio de excelencia artística internacional de manos de John Legend y recibió

Yo, una ovación, el público allí de pie. Y los Rabanes en Venezuela, la banda panameña, celebra 30 años de carrera y anunciaron conciertos en Venezuela para este 2026. Qué maravilla, ¿no? Así que esto es lo más reciente que han anunciado. Y algunas novedades de los famosos, ¿no? Reggie, el auténtico, y Sacha Suárez confirmaron el fin de su matrimonio tras más de 10 años de unión. La separación se anunció a través de las redes sociales. Ya se acabó el amor que se tenían, ¿no? De esta pareja muy sonada, y confirmaron a través de sus redes sociales que tras más de 10 años juntos ponen fin a su relación. Y Nicky Jam apoya a Sion. Tras fuertes críticas a Sion por gestos extraños en tarima y acusaciones de cantar drogado, Nicky Jam publicó un mensaje viral de apoyo, "Te amo", reafirmando su amistad de años. Y Shakira está en vilo, la cantante enfrenta, bueno, este grave problema familiar. El padre está nuevamente en la sala de urgencia, complicado nuevamente de salud. Recientemente, cuando estuvo, bueno, incluso minutos antes de presentarse en este concierto que fue un lleno total y que de alguna manera, bueno, rebasó, ¿no?, todas las expectativas. Le dijeron que el papá estaba en emergencias y complicado de salud. Luego, pues, le dieron de alta y nuevamente está hospitalizado el padre de Shakira. Bueno, deseamos profundamente que mejore en su estado de salud. Y Berlín en Netflix, ¿sí? La última temporada de Berlín conquista el top 1 en Netflix. Yo la estoy viendo. De verdad que me enganchó, me encanta la nueva puesta en escena. Y es que es la última temporada, ¿no? A los que pudimos disfrutar de La Casa de Papel, bueno, ahora viene esta última versión donde, bueno, se ponen allí estos actores, ¿no? Que estuvieron, no están todos, pero están algunos de los más importantes en este nueva puesta en escena de Berlín y la Casa del Armiño. Y Toy Story, ya les contaba, ¿no? Star Wars, el Mandaloriano y Grogu conquistan la taquilla tras su debut. Y cerramos con estas notas que Miley Cyrus recibe una estrella en el Paseo de la Fama de Hollywood, en Disney. Y Diego Luna en Netflix, la nueva película México 86, protagonizada por Diego Luna, sobre el histórico mundial. Avanzamos a las 9:46 y vamos a escuchar este tema de Paola Jara.

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1: Nueve con 50 minutos, amigos, 9:50, marca el digital y posiblemente una de las mejores series de acción de todos los tiempos. 6 temporadas, hoy se estrena en Netflix, ¿sí? Esta serie de acción, bueno, existen muchas y dentro del inmenso mundo del streaming es complicado encontrar un enganche, ¿no? Sin embargo, pues hoy están lanzando esta original puesta en escena, esta historia de vikingo inmortalizado en las sagas irlandesas del siglo XVIII, encarnando a Travis Fimmel, el líder nórdico, se presenta como un granjero cuyo deseo por viajar a terrenos inexplorados lo lleva a convertirse en el líder del pueblo. Así que, bueno, buena puesta en escena. Recomendación, esta nueva producción, ¿no? Una epopeya medieval que nos trae la plataforma de Netflix. Ayer les comentaba también de Spider-Man 4, que acaba de cambiar su fecha de estreno. Marvel vuelve antes de lo previsto y cambiaron ahora la fecha de estreno de Spider-Man, que ya lanzaron lo que sería el corto, ¿no? Para conocer, para engancharnos. Así que la nueva fecha va a ser el 29 de julio, que vamos a poder disfrutar de la nueva entrega de Spider-Man. ¡Qué bueno! Y en otras notas también, actualizándolos a ustedes en todo lo que tiene que ver la app para chicas no fotogénicas, una app de edición más natural, hace sus fotos listas para arreglar las malas fotos, ¿no? Y esto para aquellos que de alguna manera no le dan y no son tan fotogénicos en las imágenes. Hay personas que no son tan atractivas y salen súper bien en las fotos. Vamos a escuchar este tema del grupo Frontera y Silvestre Dangond.

0: 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Bueno, de esta manera nos despedimos. Ya viene Yolbran Toro a acompañarles hasta las 12 del mediodía en A Media Mañana. Y de 12 a 2 de la tarde estaremos de guardia. Hoy tenemos el especial. Recuerden que todos los jueves de TVT, tenemos un especial, un invitado, un artista invitado especial. Así que no se lo pueden ustedes perder. A las 4 de la tarde se viene Caterina Araque en Vía Alterna. Nos despedimos y ya viene Yolbran Toro para acompañarles a todos ustedes en A Media Mañana, 9:59.
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0: Son las 10 y un minuto. 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

Bueno amigos, en estos minutos, cuando son las 10:09, recuerden que aquí la mejor información del entretenimiento. Hoy jueves 28 de mayo de este año 2026. Qué increíble cómo pasan los días. Qué rápido, ¿no? Ya mañana es 29 y ya se va este mes tan rápido. Espero que tengan una bonita mañana. Llegamos gracias a la dirección de Jacqueline Tortolera, en la producción Joel Brantor, en los controles DJ Boleta y en la musicalización de la estación El Hombre que Baila con la Música, Osvaldo Navarro. Recuerden quedarse en sintonía porque en minutos estaremos compartiendo las informaciones en materia de titulares. Luego estaremos compartiendo un poco lo que es noticia, lo que es tendencia, de lo que se comenta en las plataformas digitales, que por cierto, a 19 años del cierre de Radio Caracas Televisión, hoy jueves de TVT, estaremos hablando sobre esas telenovelas de Radio Caracas que marcaron un antes y un después en la televisión venezolana. Ante el micrófono, Joel Brantor, locutor certificado 57.086. 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Iniciamos con buena música y nos vamos con la cantante del momento, y es Elena Rose, Victory Aleph.

Bueno amigos, en estos minutos, cuando son las 10:13, recuerden que aquí la mejor información del entretenimiento. Bueno, llegó el momento, hoy jueves 28 de mayo, de compartir las informaciones en materia de titulares. Pero les comparto que Casa de Moda Gucci se convierte en patrocinante oficial del equipo de la Fórmula 1. En otras informaciones, viajando un poco a Caracas, Venezuela, Daniel Alvarado se reencuentra con sus hermanos menores en la ciudad capital. Les comparto que familiares despiden a creadora de contenido venezolana hasta siempre y se convierte en tendencia. ¿Qué pasó con los artistas de Radio Caracas Televisión? El presente de las estrellas que marcaron la televisión venezolana. Hoy jueves de TVT estaremos hablando sobre este tema. Les comparto que la razón por la que Kerly Ruiz debe mandar a su hija y padres a Venezuela, así lo compartí recientemente. Y ya para finalizar, en materia de titulares, les comparto que Jennifer López luce como nunca, con 56 años de edad. Amigos, 10:15, recuerden que es súper importante conectarse a través de nuestra señal en streaming, es vía fm.com, para que puedan escucharnos. Incluso también para que puedan leer información de primera que diariamente un equipo está trabajando para ustedes. Seguimos con buena música y nos vamos con Karol G, Provenza.

Bueno amigos, en estos minutos, cuando son las 10:18, recuerden que aquí la mejor información del entretenimiento. Bueno, por cierto, quiero aprovechar la oportunidad hoy jueves 28 de mayo de este año 2026 para enviarle un feliz cumpleaños a Elise Medina, que está de cumpleaños el día de hoy. Espero que la pases extraordinario. Eres una persona realmente maravillosa. Tuve la oportunidad de conocerte desde el 2020 y desde allí nuestra amistad ha fluido de la mejor manera. Espero que la pases súper bien, que recibas muchísimos regalos allí en compañía de la gente que realmente te quiere y te aprecia. Y este feliz cumpleaños es para ti. 10:19, mi gente bonita. Llegó el momento de ampliar las informaciones en el mundo del entretenimiento. A ver qué nos prepara hoy los portales de información. Bueno, iniciamos con la primera información. Bueno, les comparto que la razón por la que Carly Ruiz debe mandar a su hija y padres a Venezuela. La artista se encuentra lista para enfrentar una nueva etapa de mucha concentración y fuerza, pero muy lejos de su familia. La actriz y presentadora venezolana Carly Ruiz se prepara para asumir un importante reto en su carrera profesional al sumarse como participante de Guerras versus Veneno. Guerreros Mundiales es el show de Univision. La criolla enfrentará, o mejor dicho, se enfrentará a 25 participantes atléticos y extrovertidos y decididos a ganar. Ya entendemos por qué Carly Ruiz ha tenido esa faceta tan increíble en su cuerpo en los últimos meses, donde incluso ha recibido una cantidad de críticas porque dicen que su aspecto se ve un poco masculino. Ya entendemos la razón, es porque va a estar participando en un reality donde tiene que ver con entrenamiento y fuerza. Lo que sí es cierto es que desde hace varios meses Carly se prepara muy fuerte para la competencia que arranca el próximo 2 de junio. Su rutina de entrenamientos, alimentación y fuerza para llevarse la victoria. Debo decir que a mí me gustaría participar en un reality de esto, debe ser chévere. Sin embargo, el proyecto ha llevado a la exconductora de portadas, que toma una decisión muy dura respecto a su entorno familiar, enviando a los suyos a Venezuela por todo el tiempo que estará en competencia, para así poder estar enfocada completamente. Así lo compartió recientemente. Incluso expresó lo siguiente: voy a enviar a mi familia a Venezuela, tengo 3 niños en mi casa, mis 2 padres de 85 y 87 años, también mi hija de 9 años, hasta la perrita se va a Venezuela. Así lo compartió Carly Ruiz. La emoción de la conductora fue muy bonita, ya que se siente feliz de darle esta primicia a su compatriota Migbelis Castellanos, quien se mostró muy sentida por la separación por unos meses de Carly con su familia. La criolla también se va a ausentar por un tiempo del programa Siéntese Quien Pueda, del cual es parte junto a Carolina Sandoval, también venezolana. Oye, creo que los venezolanos se están apoderando de la televisión hispana. Bueno, esperemos que regrese Radio Caracas Televisión y haya muchos canales aquí en Venezuela para que muchos talentos que hoy día están sin trabajo regresen a casa. En otras informaciones les comparto que, hablando un poco de Caracas, Venezuela, Daniel Alvarado se encuentra con sus hermanos en Caracas. Las emociones parecen no tener fin para la actriz venezolana, ya que la semana pasada celebró el reencuentro con su hermano menor, Calvin Daniel. Ahora la alegría es aún mayor al recibir a Diego José, quien se encuentra en el país con su madre, la actriz Emma Rabe. A través de Instagram, la también actriz compartió el emotivo instante que su hermano llegó a casa para fundirse en un abrazo, besarla y conocerla. La hija de ella adoptada con el actor José Manuel Suárez. La artista resaltó en la publicación las cualidades de su hermano, quien vive en Canadá desde hace muchísimos años con su madre y hermanos. Mi Diego José del corazón, sabio y medidor, el que da los abrazos más grandes y dulces, el sexto de los Alvarados, el caballero andante, el príncipe, bienvenido a casa, bienvenido a Venezuela. Así lo compartió recientemente Daniel Alvarado. Y esto ha generado incluso una cantidad de comentarios
a través de las plataformas digitales, ya que la gente comenta en la publicación que le encantaría ver a muchos venezolanos regresar a casa. 10:24, seguimos con buena música y nos vamos con la reina Shakira Victory, Victory corrijo, BL Hicks Don't Live.

0: 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Son las 10 con 28 minutos. 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

Bueno amigos, hoy es jueves de TVT, por cierto, 10:37. Recuerden que es súper importante conectarse a través de nuestra señal en streaming, sbfm.com. Bueno, y les comparto que familiares de creadora de contenido o de creador de contenido venezolano, hasta siempre, ¿no? Así lo comparten varios seguidores. El nieto de la señora posteó un video recordando los momentos más bonitos que pasaron y que se hicieron virales en redes sociales. El martes 26 de mayo se llevó a cabo los actos fúnebres de Lina, la creadora de contenido que era conocida como La Golda. La carismática señora se ganó el cariño de internautas venezolanos por sus ocurrencias y convivencias con su nieto. Fue el domingo 24 cuando el joven reveló la muerte.

Pan con H. El joven posteó un video junto a la urna con un mensaje que reseña lo siguiente: así no era mi gordita, así lo compartió. En el otro clic aparece con un grupo de personas viendo una gran pantalla los videos virales al lado de la señora que atravesó momentos complicados que la llevaron a estar hospitalizada en el Hospital Clínico Universitario por una perforación en el estómago. Jairito había comentado hace meses que la señora presentaba una infección pulmonar. Desde entonces se había mantenido muy lejos de las redes sociales hasta la dura confirmación de la muerte. Muy lamentable compartir esta información. Qué triste, ¿no? Es muy triste compartir esto, sin embargo, yo creo que es parte de la vida. 10:39, seguimos con buena música y ya venimos para seguir ampliando las informaciones.

10:42, mi gente bonita. Continuamos acá en la media mañana por Vía 97.7 FM. Bueno, les comparto que en otras informaciones, que también es tendencia, la casa de moda Gucci se convierte en el patrocinante oficial de la Fórmula 1. La marca de moda sigue demostrando su fuerza en el imperio. Es oficial a partir de del próximo año 2027. La prestigiosa casa de moda Gucci será patrocinadora oficial del equipo Alpine de la Fórmula 1. Una histórica alianza entre la moda y la emblemática competencia de carreras que promete no solo impulsar la identidad comercial del equipo en todo el mundo, sino también imponer la imagen de Gucci.

Gucci en la pista. La noticia fue confirmada por la propia firma italiana de productos de lujo, con sede en Florencia, que promete crear una identidad muy poderosa y típica de su marca, con uniformes y estampados únicos bajo el nombre Gucci Alpine Fórmula 1. En las imágenes publicadas en Instagram por Gucci se aprecia cómo ya se adentraron a la Fórmula 1 con un protector que tiene plasmado el logo de la popular casa de moda creada en 1921. La alianza marca un hito en la historia al ser la primera vez que una casa de moda de lujo sirve como socio titular del equipo de la Fórmula 1. Tremenda estrategia de marketing. 10:44, es súper importante conectarse a través de nuestra señal en streaming, es vía fm.com, que por cierto, hoy jueves de TVT estaremos hablando sobre Radio Caracas Televisión, 19 años, de su cierre, y estaremos hablando sobre esas emblemáticas telenovelas que marcaron historia en la televisión venezolana de Radio Caracas Televisión. Por cierto, están transmitiendo por estas calles en un canal internacional. 10:46, seguimos con buena música, con La Reina, y es Karol G, Fictory, Manu Chao, viajando por el mundo.

Hey, mi gente bonita, 10:55, llegó el momento de comentar lo que es tendencia. Iniciamos con la primera tendencia y es tendencia La Reina. La cantante Karol G compartió una serie de fotografías sobre sus días a día, mostrando el contraste entre asistir a premios fabulosos y disfrutar de la tranquilidad en su casa. Sin embargo, lo que llamó más la atención fue una imagen en la cual apareció supuestamente su expareja, el cantante Feid. Y esto ha generado incluso una cantidad de comentarios a través de las redes sociales. Lo que comentábamos, boleta, que esa gente sigue más, ¿cómo es que? Sigue más enamorada que nunca. Y los seguidores se creyeron el cuento de que estaban separados. Seguimos también con la segunda tendencia. Por primera vez en Venezuela es tendencia. La cantante argentina Tini confirmó su presentación en Caracas el próximo 21 de octubre. La productora encargada aseguró que el show se llevará a cabo en el Estadio Monumental Simón Bolívar. La pregunta es, ¿llenará? Seguimos también con la tercera tendencia y es tendencia en estos minutos. Es tendencia, buscamos lo que es tendencia Venezuela en la casa, es tendencia. Así fue el desfile en traje de baño de nuestra Miss Gran Venezuela, Gabriela de la Cruz, en la preliminar del Miss Gran Orkestar 2026. Finalizamos las tendencias. Recuerden que en minutos estaremos compartiendo un poco lo que fue Radio Caracas Televisión. Seguimos con buena música, boleta, y ya venimos para ampliar más información.

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1: 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Seguimos con buena música y nos vamos en estos minutos con las chicas del Camp, Ficturi Carolina con K.

Bueno amigos, en estos minutos, cuando son las 11:15, recuerden que aquí la mejor información del entretenimiento. Por cierto, hoy jueves de TVT estaremos hablando un poco acerca de Radio Caracas Televisión. Los 19 años del cierre de Radio Caracas Televisión se cumplieron el 27 de mayo. El emblemático canal, con más de 53 años de trayectoria para ese entonces, apagó su señal abierta en el 2007 tras la decisión del gobierno de Hugo Chávez de no renovarle la concesión. Sin embargo, varios artistas internacionales han expresado su condolencia por el cierre de Radio Caracas Televisión, incluso telenovelas que marcaron un antes y un después por estas calles de 1992, La Mujer de Judas en el 2002, Juana la Virgen 2002 y Mi Prima Ciela, protagonizada por nuestra querida Mónica Spear. Incluso varios artistas del medio artístico han expresado sus condolencias, incluso compartieron lo siguiente: jamás pensamos que pasaría tanto tiempo. Así lo compartió la actriz venezolana Flavia Glesker, recordó el cierre de Radio Caracas Televisión compartiendo una conmovedora fotografía junto a su colega Raquel Llanes y la actriz fallecida Mónica Spear, con quien compartió en la telenovela Mi Prima Ciela. Incluso Ibe Domínguez también compartió lo siguiente: un video muy sentimental tras cumplirse 19 años de la última transmisión de Radio Caracas Televisión, conocido como RCTV. Se podría decir que fue el canal de los venezolanos, el canal que marcó la historia, y me atrevo a decir que fue el mejor canal de la televisión venezolana. Incluso María Alejandra Requena también compartió un testimonio de Radio Caracas Televisión. Actualmente se encuentra siendo conductora de CNN en español. Varios artistas se han pronunciado bajo el cierre de Radio Caracas Televisión. Mi gente, 11:17, seguimos con buena música y al regreso estaremos hablando sobre esas telenovelas emblemáticas de Radio Caracas Televisión.

Hey, mi gente bonita, en estos minutos, cuando son las 11:20, recuerden que de aquí la mejor información del entretenimiento a través de A Media Mañana por Vía 97.7 FM. Bueno, llegó el momento de compartir esas telenovelas emblemáticas de Radio Caracas Televisión. Una de ellas es Por Estas Calles, que sin duda alguna hasta ahora se ha convertido en la telenovela más vista de la historia. Incluso Por Estas Calles, escrita por Isen Martínez, marcó un hito en la televisión venezolana al mezclar el melodrama con la cruda realidad sociopolítica del país en ese momento. La Mujer de Judas, en el 2002, obra maestra del suspenso creada por Martin Hahn, famosa por su icónico misterio y su rotundo éxito en la audiencia. Juana la Virgen, 2002, protagonizada por Daniel Alvarado, tuvo un impacto internacional tan grande que inspiró a múltiples adaptaciones a nivel mundial. Mi Prima Ciela, protagonizada por Mónica Spear, es recordada profundamente por el público al ser la última telenovela estrenada por Radio Caracas Televisión en señal abierta. Seguimos con buena música y ya venimos para más información.

0: son las 11 con 29 minutos. 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

Bueno amigos, en estos minutos, cuando son las 11:43, recuerden que aquí la mejor información del entretenimiento. Llegó el momento de compartir las informaciones en materia de titulares. 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Seguimos con buena música y nos vamos con Becky G, Fictur y Karol G, Mami.

Bueno, amigos, en estos minutos, cuando son las 11:47, bueno, les comparto en otras informaciones que Chaynice Palacio desata rumores de un nuevo romance con un deportista. La modelo nicaragüense ahora estaría siendo vinculada sentimentalmente con el empresario basquetbolista salvadoreño Carlos Arias. La Miss Universo 2023, Chaynice Palacio, desató una ola de especulaciones en redes sociales luego de publicar varias imágenes y videos desde Bahamas, donde aparentemente celebraba su cumpleaños número 26. En otras informaciones, les comparto que Bad Bunny se une a las voces oficiales de Toy Story 5. Con este personaje, por primera vez en su carrera, el artista prestará su voz a una película animada, ya que Bad Bunny ha conquistado cada escenario posible y ahora lo hace con su participación en la película animada de Pixar Toy Story 5, que llegará a los cines de América Latina el próximo 18 de junio. Seguimos con buena música y nos vamos con Bad Bunny.

Hey, mi gente bonita, 11:56. Bueno, llegó el momento de irnos. Recuerden que llegamos gracias a la dirección de Jacqueline Tortolero en la producción, Joel Brantor en los controles, DJ Boleta, y en la musicalización de la estación, el hombre que baila con la música, Osvaldo Navarro. 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Chao, chao, hasta mañana, se les quiere. Recuerda que cada quien haya su camino en lugares diferentes, porque la vida se trata de aprender y dar segundas oportunidades 24/7. Hasta mañana, nos escuchamos mañana, Dios mediante. Chao, chao.

0: Son las 12 y un minuto.
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0: Gracias,
1: muchas gracias,
0: Roberto. Un honor, te lo digo.

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1: Son las 12 con 30 minutos. www.viafm.com.be Sintonízanos desde cualquier sitio en que te encuentres y síguenos en nuestras redes sociales arroba vía 977 FM 97.7. 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

0: Es la 1:01. 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

0: 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Es la 1:32. 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

Son las 2 con 2 minutos. www.viafm.com.be fm.com.be. 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

2:23, amigos, y esto es 2 a las 2 y hasta las 4 de la tarde, que vamos a estar acompañándoles Jan Chiqué y esta servidora Jacqueline Tortolero, llevándoles a ustedes buena música, llevándoles buena información a través de la señal que nos une vía 97.7 FM. Les recordamos nuestros puntos de contacto aquí en el estudio, el 0212-347-1961 o el 0424-697-7977. Pueden interactuar con nosotros a través de nuestras redes sociales como arroba vía 977FM, arroba Tortolero FM es mi red personal, y también nos pueden escuchar a través de la web www.esviafm.com o bajar esa app en su teléfono inteligente y allí nos van a tener en ese lugar de preferencia para estar a tan solo un clip de distancia. Vamos a ir con un tema musical, vamos a escuchar a Fonseca y ya vamos a regresar con más.

Yes, Fonseca, ayer es mi sueño. Hoy jueves 28 de mayo se termina la semana y el mes, ¿no? Increíble, ya el lunes es primero de junio. Esto es rapidísimo. Bueno, y este sol espectacular que reina aquí en Guarenas y en Guatire. Sol radiante. Y nosotros, bueno, acompañándoles en esta guardia, 2 a las 2 hasta las 4 de la tarde. Y recuerden que este tema es Chichí Peralta. Él creo que no ha sacado más producciones. Y este tema lleva por nombre Amor Narcótico.

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Avanzamos a las 2:42, 2:42 en esta tarde soleada de hoy jueves 28 de mayo de este año 2026. Bueno, vamos con algunas notas en materia musical y algunos adelantos. Tras su maternidad, Yuridia volvió al escenario con un show ovacionado en Palenque de León, reafirmando la conexión que tiene con su público. Así como también Thalía emocionó mucho. La cantante recordó a su madre a 15 años de su muerte. Sigo agarrando el teléfono para marcarte. Así lo hizo saber Thalía en una entrevista, ¿no?, que hoy apareció, por cierto, publicada en eluniversal.com. La cantante, quien alista concierto en el Auditorio Nacional, comparte que en su carrera, bueno, disfruta recordar a su abuela y estar con su familia. También pues habla pues que le hace muchísima falta el poder tener esa conexión con su madre, ¿no? Y sencillamente llamarla y que ella le atienda. Y a veces pasa, por eso es que, bueno, si las tenemos vivas, pues tenemos que aprovecharlas, que es tan importante. Y Katy Perry, en México, va a ofrecer un concierto gratuito en el FENAPO 2026, en agosto. Les dije que volvería, así hoy lo trae también el Universal.com en materia de espectáculo. Y habla del regreso de Katy Perry en este concierto que se está dando mucho, ¿no? Sobre todo en México, conciertos gratuitos por artistas, ¿no? Y sobre todo porque la primera vez que lo hizo y la hazaña que realizó un lleno total, fue una de las primeras, fue Katy Perry. Y ella dice, les dije que volvería. Así lo hizo saber la cantante a través de una entrevista ofrecida a un medio local. Les dije que volvería y vuelvo, ¿no? Así lo hizo saber Katy Perry, emocionando muchísimo a todos sus seguidores. Bueno, y pasando a otras notas, la Joaquí lanza álbum. Presentó Electra, su nuevo álbum con Universo Oscuro y con colaboraciones realmente de lujo. Esta nota que nos las trae hoy Infobae nos trae que la curiosa estrategia de Laurita Fernández para ver por primera vez a su novio, quería saber si era el de la foto, y así lo hizo saber en otras notas en el mundo del espectáculo. Bueno, pasando también

lo que se refiere a algunos shows que se van a presentar. De eso vamos a estar hablando, pero después de escuchar este tema musical, 2:46, les vamos a estar hablando acerca de Nicky Pascual y de Wanda Nara, parte de los espectáculos que van a tener. Ya vamos a regresar con la agrupación Elefante.

Y así es la vida, la agrupación Elefante. A veces negra, a veces color rosa, sí, ciertamente. 2:49. Y Guillermo del Toro sorprendió preparando tortillas y cantando rancheras durante la presentación restaurada de Cronos. Qué bueno, ¿no? Esto apareció en una publicación a través de la plataforma de YouTube. Guillermo del Toro, conocido productor de películas, que nos ha sorprendido con muchas cosas, pues ahora él sorprende cantando rancheras durante la presentación restaurada de Cronos. Y sentencia para Mateus Perry. Se sentenció al asistente por la dosis de ketamina que terminó con la vida del actor de Friends. Así que ya esto, ¿recuerdan este el caso, no?, de este actor de Friends que se quitó la vida. Pues ahora sale ya a flote la sentencia, ¿no?, donde el asistente lo inculpan por el suministro, ¿no? Se sentenció al asistente por las dosis de ketamina que terminó con la vida de este actor reconocido de Friends. Y ya para cerrar esta parte, tenemos que Stray Kids versus Ticketmaster. Fans explotaron contra los altos precios y piden intervención de Profeco para el concierto del 26 de septiembre. Bueno, esto está dando mucho de qué hablar. Los precios de los conciertos en el mundo, bueno, ni hablar. Aquí en Venezuela a veces vienen algunos artistas y los precios son elevadísimos, ¿no? Cuando yo escuchaba, por ejemplo, en España, un influencer decir, es que nos costó 600 euros. Bueno, ¿cuánto cuesta una entrada aquí? Uno se queda impresionado. Y todavía el país no está dolarizado, ¿no? Esa es la gran realidad. Y tú ves unos precios loquísimos, ¿no?, por la venta de boletos para alguno de los conciertos. Bueno, este concierto en particular, no aquí, ha generado algunas reacciones y están pidiendo que sea revisado el precio de las entradas. Vamos a escuchar este tema de la agrupación Guaco y Rosé.

Y es Guaco y Rose, 2:56, hoy jueves 28 de mayo de este año 2026. Al regreso venimos con un recorrido por el merengue de los 80, no se lo van a poder ustedes perder. Hoy nuestros invitados son de atrás de tu época, Jan. Merengue de los 80, hoy aquí en este jueves de TVT. Vamos a escuchar este tema de Bacanos y Te Doy Mi Amor.

Son las 2:01. 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

Ah, y qué bueno que me lo dejas allí, Boleta. Así es, ¿no? DJ Boleta me acompaña en los controles. Hoy nuestros invitados. Y digo invitados porque es el merengue de los 80. ¿Quién no bailó? Ah, ¿tú a dónde ibas a bailar? Ya me dice que se iba a los matinés, que agarraba la casa de su mamá, de la abuela, que era bien grande y bueno, pues ahí entraban, ¿cuántas personas más o menos? Incontables, ¿no? Bueno, porque antes era muy sano, la gente, incluso los matinés eran en la tarde, ¿no? Y la gente salía sudado de tanto bailar. Ahorita los muchachos no bailan. Ahorita no bailan, de repente saltan un poco, pero en esa época, miren, eso era bailar, así es. Bueno, hoy nuestros invitados, el merengue de los 80, que no fue una moda, fue una explosión cultural. Si bien es difícil poner una fecha exacta, se considera que esta época de oro abarcó principalmente la década de los 70 y los 80, un periodo en el que figuras como Johnny Ventura, Wilfrido Vargas, que lo tenemos de fondo, Fernandito Villalona, consolidaron el género. Wilfrido Vargas, por ejemplo, que lo tenemos de fondo, es una de las figuras claves en la internacionalización del merengue. Como director, trompetista, productor, modernizó el género con éxito como El Africano y El Jardinero, que es el que tenemos allí de fondo, ¿no? Wilfrido Vargas fue uno de los principales exponentes. Es más, realmente él fue la cabeza y allí se generaron muchísimos, ¿no? Las Chicas del Can y muchos otros artistas en República Dominicana que exportaron el merengue hacia otras latitudes. ¿Qué vamos a escuchar? Vamos a escuchar este otro tema de Sergio Vargas. Bueno, este me encanta. Mira, este tema me recuerda, yo estuve en Colombia. Y allí cuando estuve en Colombia me mandaron, yo trabajé hace muchos años en RCTV, en el Departamento de Relaciones Públicas, y fuimos a Colombia, a Cartagena, a hacer un congreso. Bueno, y allí este tema estaba pero de moda, La Ventanita de Sergio Vargas. Vamos a escucharla.

Bueno, este tema, aunque La Ventanita, aunque fue interpretado por Sergio Vargas y el grupo Sombras, La Ventanita, fue escrita, fue producida por el dominicano May Taveras y cantada por este exponente del merengue dominicano como es Sergio Vargas y el grupo Sombras, ¿no? Esta famosa canción La Ventanita, que se hizo popular en esa época del merengue de los 70, de los 80.

Bueno, y otro de los exponentes, que es la voz más alta del merengue, que lamentablemente murió en este accidente en el Jexep, en República Dominicana, donde semana a semana se presentaba Rudy Pérez. Él dice que se mantenía en ese espacio para mantener viva la orquesta, para que los músicos siempre estuvieran cobrando, si no estaban de gira. Y lamentablemente esa noche fue la última vez que interpretó su música en un concierto, en este accidente donde murieron gran cantidad de personas, entre ellas Rudy Pérez. Apenas se cumplió un año de esta tragedia, conocido como la voz más alta del merengue, y se destaca, bueno, por su potencia vocal. No hay un músico que pueda llegar a la interpretación tan magistral como Rudy Pérez. Tras su paso por la orquesta de Wilfrido Vargas, porque él salió de allí, inició una exitosa carrera como solista en 1986 con temas emblemáticos como Buscando tus besos. Al fondo tenemos...

Bueno, lamentable, ¿no? Qué pérdida la de este cantante exponente del merengue que salió precisamente de la orquesta de Wilfredo Vargas o Wilfrido Vargas en los años 70 y que lamentablemente murió, ¿no? En ese accidente fatal en esa discoteca Jet Set donde se estaba presentando, donde la gente estaba disfrutando y que, bueno, eso quedó así, ¿no? Eso como que le echaron tierrita, ahí como que hubo, pagaron, porque ahí murió mucha gente de dinero de República Dominicana. Después no se habló más de eso, no se dijo más nada. Incluso yo no sé si el dueño de la discoteca le habían puesto una orden de presentación, pero creo que hasta allí quedó la cosa. Bueno, nosotros no estamos hablando precisamente sino de todo este recorrido que estamos haciendo de la música de los 70, de los 80, este merengue que, bueno, que nos llenó, que nos hacía bailar a donde quiera que estuviésemos, ¿no? Y estos exponentes del merengue, como el que estamos escuchando, Ruby Pérez. Ah, pero ahorita ya venimos, ¿no? Con una banda, ¿lo recuerdan? ¿Ah? Esta agrupación innovadora que fusionó el merengue con ritmos como el soca, elementos de música pop, que se caracterizaron por el uso de voces alternas, masculinas y femeninas, y una gran versatilidad en sus arreglos. Es The New York Bank.

Sí, ese es la orquesta de New York Bank. Si tú eres mi hombre, saludos al locutor Carlos Aranguren, que allá está asistiéndonos en la producción a distancia. Sí, y me manda allí la nota y me dice: Jackie, esto fue lo que ocurrió con los dueños de la discoteca, el Jet Set. Sí, efectivamente los arrestaron, ciertamente los arrestaron. Se trata de los hermanos Antonio y Maribel Espalat, que fueron arrestados y acusados de homicidio involuntario. Pero eso fue en junio del 2025. La Procuraduría de la República Dominicana ordenó el arresto de ambos hermanos acusados de negligencia e intento de manipulación de testigos, y están en libertad bajo fianza. Tras la detención, un juez determinó que los dueños llevarían el proceso en libertad tras pagar una fianza, una decisión que fue duramente criticada por los familiares de las víctimas. Fíjense que las investigaciones y los reportes de inteligencia señalan que el colapso fue consecuencia de décadas de negligencia. El techo fue sobrecargado con múltiples capas de hormigón, equipos pesados, sin contar con los permisos de las estructuras que soportaban de manera adecuada todas esas estructuras. Bueno, es parte de lo que lamentablemente ocurrió allí en esos espacios. Bueno, pero nosotros seguimos con lo nuestro, ¿no? Hoy, dando este recorrido, que no bailó este. ¿Recuerdan este tema, no? Ajá, ay, ay, ay. Bueno, y cada músico sabe que tiene como una característica, ¿no? Y en el caso de Roberto Antonio, es este ay, ay, ay, ¿no? Que peculiar, ¿no? Cada vez que interpretaba sus temas. Y este tema lo recuerdan, Marejada.

Buen tema y es marejada del mismísimo Roberto Antonio, reconocido como el rey del tecnomerengue. Inició en la Orquesta Los Melódicos antes de lanzar su carrera como solista en 1988, donde fusionó el merengue con sonidos electrónicos, creando un sello único con éxitos como Marejada, que lo tenemos al fondo, y recuerdan esas noches de fantasía, también de Roberto Antonio. Y ese ayayay de Roberto Antonio. Y seguimos nosotros por este paseo, ¿no? Por los mejores temas del merengue de los 70 y de los 80. ¿Quién viene ahora, Boleta? Ajá, recuerden esto, ¿no? Es de la piernona. ¿Lo recuerdan? Ahora tiene otra piernona. Sí. Sí, y es Miguel Molly, este cantautor y productor venezolano que comenzó su trayectoria a finales de los 80 en orquestas como Los Melódicos y se dio a conocer masivamente al inicio de los 90, consolidándose como un artista fundamental del merengue bailable con gran proyección internacional.

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0: impactaron dos unidades de transporte colectivo y un Transmiranda. Ustedes pueden ver las imágenes que ya las estamos colgando a través de arroba vía 97.7, arroba tortolero FM, por allí, gracias a los amigos de Infovía que están allí siempre activísimos con la información. La información, trancado el túnel bajando a Guarenas en este momento. No hay paso bajando, una grúa está de retroceso, ¿no? Allí en el choque dentro del túnel impactaron una unidad de transporte colectivo o dos unidades de transporte colectivo y una de Transmiranda. Pero es que estoy viendo la imagen que nos envían del túnel y ese túnel está a oscuras totalmente. No hay luz. Entonces uno viene con el reflejo del sol, te incorporas a ese túnel y es como que te pusieran una venda en los ojos. El llamado que vamos a hacer a las autoridades para que puedan resolver esto. Y bueno, ahí otra vez, ¿no? El exceso de velocidad de las unidades en un tiempo cuando los funcionarios comienzan a colocar en cintura, entonces van por el canal que le corresponde, del resto ellos van por el canal rápido, se pasan al del medio, te tocan corneta, van a más de 100, y sobre todo en esa vía, allí donde está el túnel y después del túnel, por una pendiente natural de la Gran Mariscal de Ayacucho, los vehículos tienden a desarrollar mayor velocidad. Así que, bueno, reiteramos la información. Se produjo un choque de dos encabas y una unidad de transporte colectivo de Transmiranda dentro del túnel dirección Guarenas. Ya las autoridades estaban allí, estaban levantando el choque para despejar allí la vía. No tengo mayor información, si ustedes allí la tienen. En cuanto a, bueno, los pasajeros, si hubo allí lesionados, todavía no tenemos este detalle, pero vamos a tratar de ubicarlo. Recuerden que ustedes nos pueden enviar información a través del 04246-977-977 o a través de nuestras redes sociales, arroba vía 977FM. Ya van a ver allí la cola, está fuerte, la cola para bajar hacia Guarenas. Por supuesto, antes del túnel, porque el choque fue dentro del túnel, repito, sentido a Guarenas. Y allí ya en nuestras redes sociales, arroba vía 977FM, cortesía de nuestros oyentes, estamos colgando allí la información, tanto de la cola como el impacto, para que ustedes vean allí las unidades. Vamos a seguir con un buen tema musical, ya vamos a regresar.
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Y es Bonnie Cepeda, una fotografía. Hoy jueves de TVT, estamos dando este recorrido, nuestros invitados, todos estos músicos, recordando el merengue de los 70 y de los 80. Mire, reitero la información para aquellos que están bajando: se produjo un choque dentro del túnel, dos encabas, un Transmiranda, fue fuerte este impacto dentro del túnel. Y hay bastante cola antes del túnel, dirección Guarenas. Incluso por allí, en un video que nos enviaron, a algunos vehículos que están devolviéndose por la cola, ya las autoridades están allí, así que un poquito de paciencia para aquellos que en este momento están bajando a la ciudad de Guarenas. 3:45. Bueno, y al fondo nosotros tenemos a este recordado también del merengue, ¿no? Este conocidísimo como Bonnie Cepeda, lo recuerdan, ¿no? Destacado cantante, pianista y arreglista dominicano, es una de las figuras más importantes del merengue, reconocido por su versatilidad para fusionar el merengue tradicional con elementos románticos y modernos. Bonnie Cepeda y este tema que fue un éxito total, una fotografía. Bueno, y seguimos con este recorrido, a ver si nos da tiempo, ya quedan pocos minutos para terminar pues este recorrido y este programa y esta guardia, 2:00. Y al fondo tenemos a Pecos Camba, ¿recuerdan este tema? Que es cuando se introdujo la lambada, ¿no? Y uno iba a las fiestas y, bueno, uno bailaba coreografías, ¿no? Con un gentío y se formaban allí unas fiestas tremendas, ¿no? El cantante venezolano de gran trayectoria en la música tropical y la balada fue muy reconocido por su sello interpretativo melódico, logrando consolidarse con temas que combinaban lo romántico con el ritmo bailable. Y este tema de Pecos Camba, Mar y Luna.

Buen tema, de verdad que buen tema, y este recuerdo, ¿no? Bien sabroso. Mire, antes de continuar, Boleta, la información fluye acá en Vía 97.7 FM. Y la información, ¿saben que hace minutos se produjo un choque dentro del túnel, dos en Cava, un vehículo de Transmiranda, una unidad de Transmiranda, y tenían trancado el paso? Las autoridades estaban allí, la grúa, tratando de levantar el choque, ya libre, bajando a Guarenas, el túnel iluminado. Esta información, se llegó la luz al túnel, ¿no?, del tiro. Nos reportan por acá que ya está libre el tránsito, gracias a Freddy, gracias a Gladys, por la información. Excelente, ¿no? De verdad que este grupo de Infovía es una maravilla y nos mantienen allí informado. Mil gracias por la información. Libre totalmente la circulación, ya levantaron el choque, repito, y está libre en dirección hacia Guarenas. 3:50. Me van a decir que no recuerdan este tema, la muy conocidísima Natusha, conocida como la reina de la música tropical. Es una cantante franco-venezolana que revolucionó la escena en los 90. Su estilo se fue caracterizado por una fusión única de merengue con sonidos pop y ritmos internacionales, logrando un éxito total.

Bueno, y saludos a Dayana, que está allá en Santo Domingo y nos está escuchando a través de la web www.vfm.com hoy en este especial de los 70 y 80. Me imagino que tú bailaste también, Dayana, este tema de Natusha, esta rumba lambada. Qué bueno, ¿no? En este recorrido son recuerdos sabrosos, ¿no? Recuerdos sabrosos de disfrute, donde la gente, bueno, bailaba. Dígame, esta lambada, ¿eso se hacía? Era como una fiesta, un matrimonio, unos 15 años y todo el mundo de un lado a otro. Increíble, ¿no? Una coreografía ahí total. Una bailoterapia total. Bueno, y vamos a continuar con este recorrido porque ya nos queda muy poco tiempo. Y vamos a seguir ahora ¿con quién? Con Carolina Conca. ¿La recuerdan? Ajá, sí la recuerdan. Y esta es con la orquesta La Inmensa.

Bueno, ya liberaron el choque, ya lo levantaron. Está libre totalmente el túnel en dirección hacia Guarenas. Pero ahora nos envían otra información. Atención, un camión que transportaba vidrios botó la mercancía en el distribuidor El Quemaíto, sentido Guatire. Los bomberos están allí en el sitio. Atención, alerta. Sí, un camión que transportaba vidrios botó la mercancía en el distribuidor El Quemaíto, sentido Guatire. Los bomberos están allí en el sitio. Así que tomen ustedes en cuenta esta información que ya van a ver colgada también a través de nuestras redes sociales, arroba vía 977 FM, arroba tortolero FM, mi red personal. Mire, llegó la hora de despedirnos. Y nos vamos a despedir. Bueno, yo creo que esas son las reinas del merengue, ¿no? Y además una agrupación que fue formada precisamente por el creador del merengue, Wilfrido Vargas, y les hablo nada más y nada menos de las Chicas del Can, que fue la primera orquesta femenina de merengue de gran relevancia internacional. Ellas revolucionaron el género al demostrar que las mujeres podían liderar el merengue con la misma potencia, coreografía y el éxito que tenían las orquestas masculinas. Bueno, y este tema que fue, bueno, el que pegaron entre tantos, ¿no? Le decía yo a Jan, uno agarraba una escoba, yo no sé si... Y la gente, bueno, todas esas mujeres nos convertíamos en Juana la Cubana, ¿no? Bailando. Y agarrábamos cualquier cosa, un rayo, cualquier cosa tú agarrabas allí, ¿no? En familia, disfrutando. De verdad que... Bueno, ya se separaron luego, ¿no? Del éxito, se separaron cada una por su lugar. Y precisamente no hace muchos meses que una de las integrantes, ¿no?, de esta agrupación empezó a reunirlas, a cada una de ellas que hicieron, bueno, familia, se casaron, algunas siguieron, ¿no? Y se trata de Miriam Cruz, y Miriam Cruz las reunió para volver a interpretar y a estar juntas en esta agrupación que fue un éxito, Las Chicas del Can. Con este tema nos despedimos y ya viene Caterina Araque a acompañarles hasta las 7 de la noche en Vía Alterna. Y bueno, nosotros nos despedimos hasta mañana. Mañana estaremos. Oye, mañana vamos a tener de invitado a José Ramón Guzmán y mañana vamos a estar hablando y tenemos una encuesta colgada. ¿Quién va a ser la figura de este Mundial de Fútbol 2026? Lamine Yamal será la figura más importante. Cristiano Ronaldo, que también se despide. Tal vez Leo Messi. Ah, o uno de los tantas figuras. ¿Quién va a ser el que de alguna manera se lleve, ¿no?, el Balón de Oro, se lleve todos los logros en ese encuentro tan importante del fútbol? Esto va a ser mañana en Buenos Días con Jacqueline, con mi compañero y amigo José Ramón Guzmán. Bueno, nos despedimos con este tema, Las Chicas del Can. Chao, chao. Háganlo.

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1: 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Son las 4 con 9 minutos. 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

feliz tarde. Ya nosotros por acá en la cabina más bonita de Guarenas y Guatire, la de Vía 97.7 FM, listos para comenzar y acompañarles con esta dinámica de música y noticias en esta Vía Alterna. Quien les habla, Caterina Araque, y a partir de este momento estaré trabajando para ustedes bajo la dirección de Jacqueline Tortolero. En la musicalización de la estación estará Osvaldo Navarro, en los controles

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Y así comenzamos la tarde de hoy esta vía alterna. Recuerden nuestro numeral 0424-697-7977 y también las coordenadas en redes sociales, arroba vía 977FM en todas las plataformas digitales y mi cuenta personal, arroba Kate Araque FM. Así comienza vía alterna.

0: Son las 4 con 30 minutos. 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

0: Son las 4:41 minutos de la tarde. Ya estamos de regreso en Vía Alterna por Vía 97.7 FM. Es la radio donde escuchas lo que te gusta porque somos igual que tú. Hoy ya 28 de mayo de este año 2026. Les comento que vamos a tener hoy a Leida Vergel, nuestra colaboradora, naturólogo, hablando de los beneficios de la cúrcuma, una raíz súper poderosa con muchísimos beneficios y atributos que pueden contribuir a nuestra vida más saludable. Incorporarla además a nuestro día a día es sencillo y Leida nos va a contar cómo podemos hacerlo la tarde de hoy. La mensajería siempre activa a través del 04-24-697-7977 para que ustedes pues también interactúen con nosotros, comenten, envíen sus preguntas y dudas y nosotros con muchísimo gusto vamos a estar allí dándole respuesta a cada una de esas dudas, también sugerencias que tengan a bien compartir con nosotros a través de nuestro numeral y por supuesto la información del tránsito que siempre es bienvenida y como le agradecen nuestros amigos y usuarios de la autopista. Y ahora sí, es momento de avanzar con nuestro repaso informativo y nuestra lectura de titulares de Vía Alterna.
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0: Así es. Vamos a chequear por aquí. Saludamos por supuesto a Joan Rojas, quien por allí reporta sintonía a través del dial 97.7 FM. Saludos, Joan. Bendiciones para ti también. Bueno, ahora sí vamos a entrar en materia. Vamos a iniciar nuestro repaso de titulares y como siempre lo vamos a hacer con información nacional para saber lo que es noticia dentro de nuestras fronteras. Y comenzamos con la presidenta encargada Delcy Rodríguez, quien lidera encuentro con pescadores en Anzoátegui para fortalecer la producción nacional. Es muy importante que sigamos coordinando acciones tanto ustedes como el gobierno nacional, así lo aseguró durante una reunión con pescadores de la entidad oriental venezolana. Aerolínea JetBlue anuncia planes para operar vuelos directos entre Fort Lauderdale y Caracas. La compañía prevé utilizar aeronaves Airbus A320 para cubrir este trayecto. Los boletos podrían salir a la venta en los próximos meses una vez se confirme la autorización oficial para operar el servicio. Cabello a los sectores adversos. Usted puede ser oposición al gobierno. Lo que no debe ser es oposición a su país. Estos 27 años lo que hemos hecho es un esfuerzo para sumar, sumar, sumar y sumar, puntualizó el vicepresidente del PCV. En más información, Delcy Rodríguez sobre los migrantes, es hora de que regresen a su patria. Venezuela nos necesita. La mandataria aseguró que los venezolanos que salieron del país fueron duramente golpeados por la xenofobia y privados de derechos humanos esenciales, por lo que extendió su reconocimiento a cada uno de ellos. Alcalde Jesús Marcano Tábata inspeccionó inicio de los trabajos del proyecto de alimentador Bellomonte Sierra Maestra y El Frío. Los trabajos corresponden a la instalación de una válvula y tres ventosas en los conductos que garantizan la distribución del recurso hídrico hacia los sectores de Bellomonte, El Frío y Sierra Maestra. Delcy Rodríguez proyecta explosión económica en Anzoátegui impulsada por el turismo y la actividad portuaria. La presidenta encargada inspeccionó la operatividad del puerto comercial Eulalia Burós y destacó el potencial de diversificación productiva de la región oriental frente al bloqueo financiero. Seguimos. El gobierno nacional y regional

articulan acciones para recuperar el puente Yacural tras colapso en el estado Lara. La comisión de varios ministerios inspeccionó la estructura afectada que conecta a Barquisimeto con Cabudare para trazar un plan de rehabilitación inmediata. Interlaces, 64% de los venezolanos valoran favorablemente la gestión de Delcy Rodríguez. El más reciente estudio de la encuestadora destaca que el indicador de conexión con las problemáticas del país alcanza el 70% de aprobación. Asistentes a Caminarte contarán con más de 4.000 puestos de estacionamiento en las Mercedes. Estamos organizados para garantizar que la experiencia de esta cuarta edición sea el disfrute dentro de la comodidad y seguridad para nuestros baruteños y visitantes, expresó la autoridad única de las Mercedes, Miguel Castejón. Seguimos con más información. Esta vez vamos a repasar los titulares a nivel internacional y despliegan a más de 400.000 funcionarios en Colombia para resguardar la jornada electoral de este próximo domingo. El ministro de Defensa, Pedro Sánchez, confirmó que se duplicaron los esquemas de protección para garantizar la integridad de los candidatos presidenciales en todo el país. Consulado de Colombia abre sus puertas nuevamente en Puerto La Cruz. Milton Rengifo, embajador de Colombia en Venezuela, destacó que la sede consular atenderá a más de 40.000 ciudadanos colombianos residenciados en los estados Anzoátegui, Sucre, Nueva Esparta y Monagas. También destaca precios del petróleo, que suben 3% tras ataques de Irán a base aérea estadounidense. Ambos índices de referencia cayeron más de un 5% hasta tocar su mínimo en un mes en la sesión anterior ante la posibilidad de un acuerdo entre Estados Unidos e Irán para poner fin a su guerra y reabrir el estrecho de Hormuz. Seguimos, Irán condena ataque militar de Estados Unidos a la ciudad de Bandar Abbas. El vocero de la Cancillería iraní, Esmaeli Bakhael, subrayó que Teherán va a tomar todas las medidas necesarias para defender su soberanía nacional e integridad territorial de conformidad con la Carta de las Naciones Unidas. La Unión Europea libera 2.800 millones para el Fondo para Ucrania. El instrumento dispone de un presupuesto total de 50.000 millones de euros en préstamos y subvenciones, de los que 36.800 millones han sido ya movilizados según datos del Consejo, sin contar el desembolso aprobado el día de hoy. Bolivia, dos puntos, Rodrigo Paz promulga ley que legitima represión mediante fuerzas armadas. La nueva normativa del presidente boliviano puede declarar estado de excepción no solo para reprimir las manifestaciones, sino además para intentar desmovilizar a quienes piden que renuncie. México alerta del riesgo por lavado y trata en Mundial de 2026. Las instituciones del sistema financiero alertaron que se puede incrementar la exposición a riesgos vinculados con la explotación de personas y el uso indebido del sistema financiero para ocultar recursos. Avanzamos con más titulares y Colombia cerrará sus fronteras con Venezuela desde este sábado por presidenciales 2026. Esta medida fue adoptada por el Ministerio de Interior a través del decreto 0188 de 2026 y responde al marco de las elecciones presidenciales de primera vuelta previstas para el domingo 31. Presidente kazajo recibe a Putin en el Palacio de la Independencia. Kazajistán dijo el miércoles una cálida bienvenida al mandatario ruso, quien llegó al país centroasiático en visita de estado de 3 días. La última vez que viajó a esta nación fue en noviembre del 2024. Son las 4:49 de la tarde, aún tenemos más titulares que compartir, pero como siempre en nuestra dinámica de música y noticia, nos vamos con Rawayana, Messier Periné, Hora Loca, sonando a través del dial 97.7 FM.

Son las 4:52 minutos de la tarde. Avanzamos con titulares de tecnología. Y YouTube automatiza la detección de contenidos creados por inteligencia artificial. Con este nuevo sistema automatizado, los creadores seguirán teniendo la posibilidad de impugnar el etiquetado de sus videos en caso de detección errónea. Y biometría en los estadios. La evolución de la tecnología, bueno, hace que esta tecnología o esta novedad llegue a la Copa Mundial 2026, así lo dice una nota de prensa. Mientras el fútbol se prepara para la próxima Copa Mundial, con estadios cada vez más digitalizados, varios países de América Latina ya están probando sistemas de identificación biométrica para el acceso de aficionados a estos recintos. Nos vamos con información deportiva. Centauros de Caracas avanzó a semifinales de la Copa Libertadores de Futsal. Su próximo rival saldrá del ganador de la llave entre los equipos Carlos Barbosa y Panda Wallon. Casemiro le mandó un serio mensaje a Neymar Jr. El jugador del Santos fue diagnosticado con una lesión muscular de grado 2 en el gemelo y posiblemente no juegue el primer partido de Brasil en el Mundial. UEFA dio a conocer cuándo y dónde será la entrega del Balón de Oro. Los últimos ganadores de este premio son el español del PSG, Ousmane Dembélé, y la española Aitana Bonmatí. Cocodrilos picó adelante en la serie ante Guayqueríes. El segundo encuentro de las semifinales entre los Saurios y la Tribu se jugará este jueves en el Parque de las Naciones Unidas. Vinotinto Sub-20 lista para dar la pelea en el Maurice Revelo. La mejor participación de Venezuela fue en el 2022, cuando quedó subcampeona de la competencia. Nos vamos ahora con información del mundo del entretenimiento y el espectáculo, y la artista Tini llega a Venezuela el próximo 21 de octubre. El evento es organizado por Invershow y se va a realizar en el Estadio Monumental Simón Bolívar. Los usuarios pueden comprar sus boletos por adelantado desde el 29 de mayo a partir de las 5 de la tarde. Seguimos con más titulares, y Douglas Ascanio y Jennifer Moya paran el reloj con Llegó la hora, el adiós que prohíbe el olvido. En este álbum, pero sobre todo en este sencillo, Ascanio llega y logra lo impensable, transformar el paso inexorable del tiempo y tragedia de un para siempre que se rompe en una catarsis rítmica. En más noticias, Omar Enrique y Omar Acedo lanzan álbum Vida, la nueva joya del merengue. Los Omares unieron sus voces en la elaboración de un álbum cuya calidad lo coloca al lado de las grandes producciones musicales de factura internacional. Y este jueves 28 de mayo, Galería de Museo te invita a disfrutar Croma Acústico. A partir de las 4 de la tarde de hoy, se podrá escoger entre diversas actividades que se van a llevar a cabo en cada uno de los espacios del Centro de Arte Los Galpones: catas, degustaciones, conversatorios y también cineforos. Vamos a tener allí la oportunidad, especialmente los amigos que están en Caracas y se pueden acercar, bueno, van a poder disfrutar de esta bonita actividad. Y todo listo para la Expo Mascotas 2026 con el encantador de perros, César Millán. Esta actividad se va a desarrollar este fin de semana 29, 30 y 31 en el Centro Comercial Parque Cerro Verde. En las plataformas digitales van a encontrar más información para el disfrute y acceso a los seminarios que va a estar dictando el reconocido encantador de perros. Así es, con más de 20 años de trayectoria, además en el mundo de la televisión. Vamos ahora a revisar los días internacionales y mundiales. Hoy 28 de mayo se está conmemorando el Día Internacional del Juego, una actividad recreativa. Sí, jugar es importante y se asocia a la niñez, aunque el juego es valioso en todas las etapas de la vida del ser humano. Es por ello que cada 28 de mayo se ha venido celebrando tradicionalmente este día desde 1999. Luego vamos a hablar un poquito más acerca de ello. También estamos hoy recordando el Día Internacional de Acción de la Salud de las Mujeres, para concienciar y hacer frente a diversas enfermedades y padecimientos que sufren las mujeres y que en muchos casos se pueden prevenir. Además, estamos celebrando el Día Internacional de la Hamburguesa, un día delicioso, un plato que además es del gusto
digamos que de la gran mayoría, ¿no? Es muy popular y que se ha popularizado justamente en diversas latitudes del mundo. Así que, bueno, ahí también les voy a contar un poquito acerca de quién es el inventor de la hamburguesa y cómo se hizo tan famosa. Además, estamos hoy conmemorando el Día Internacional del Síndrome de Treacher-Collins y, miren, qué contradictorio, también es el Día Mundial del Hambre, hoy 28 de mayo. El propósito de esta fecha es sensibilizar y crear conciencia acerca de la crónica situación alimentaria que afrontan millones de personas en el mundo, especialmente en zonas y regiones con pobreza extrema. Además, es el Día Mundial del Cáncer de Sangre, Día Internacional de la Higiene Menstrual, Día Mundial del Perro Sin Raza y el Día Nacional de la Nutrición. Destacan la tarde de hoy o el día de hoy, 28 de mayo, en nuestro repaso de días internacionales y mundiales. Vamos con la frase de la tarde, es de Rafael Nadal, el reconocido tenista, y dice así: si no pierdes, no puedes disfrutar de las victorias. Son las 4:59 minutos. Avanzamos y al regreso venimos con más.

0: Son las 5 con 2 minutos. 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

0: 5:12 de la tarde, ya estamos de regreso en Vía Alterna por Vía 97.7 FM. Vamos a revisar, antes de avanzar con recomendaciones, el tránsito, la información que nos han hecho llegar a través de Infovía. Saludos, por cierto, a Armando, a Herbert Daniel, también a Mónica por allí, que confirman que hay total normalidad a esta hora. A la altura del distribuidor metropolitano, bueno, como ya es habitual, por el punto de control, hay un poco de retraso, luego se libera. También por allí nos reportaban que más temprano hubo un accidente bajando la Gran Mariscal. Al parecer estuvo involucrada una unidad de transporte público, pero ya esta situación fue solventada. Así que tránsito libre a esta hora bajando desde la ciudad de Caracas. Y ahora sí, es momento de compartir con ustedes excelentes recomendaciones, porque llegó el momento de
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0: 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Y nos vamos con música. Al regreso venimos con más de Vía Alterna.

0: 5:17 de la tarde, esto es Vía Alterna por Vía 97.7 FM, la radio donde escuchas lo que te gusta porque somos igual que tú. Recuerden que hoy es jueves de salud y de bienestar y vamos a estar conversando con Leida Vergel, quien ya está, por cierto, en el hilo telefónico para hablar de los beneficios de la cúrcuma. Leida, bueno, es experta, es naturólogo y nos va a traer, como siempre, esa información valiosa, además que aplicable, como siempre lo digo, Leida. Por ejemplo, en el caso de la cúrcuma, la tenemos allí siempre a la disposición. De pronto algunos no la utilizan de manera regular, pero sí está en el supermercado, en las ventas de verduras, y a veces desconocemos que una raíz tan pequeña puede tener tantos beneficios para nuestro bienestar y para nuestra salud. Así que bienvenida, Leida, una vez más del Rincón del Té a Vía Alterna.
1: Gracias, gracias. Y efectivamente es muy cierto lo que dices, la tenemos tan a la mano y a veces no la tomamos tanto en cuenta. Yo considero que es importante incorporarla como un elemento más en nuestro estilo de vida, no solamente para condimentar los alimentos, porque es excelente para la sopa, para los guisos, sino que también la podemos incorporar como infusión, preparar bebidas con ellas, y de verdad que los beneficios son muchísimos. Una de las cosas importantes cuando utilizamos la cúrcuma, sea de raíz o sea ya pulverizada, o sea deshidratada, molida, definitivamente es colocarle la pimienta negra. ¿Sabes por qué?
0: Cuéntanos eso, porque sí lo he escuchado, pero no tengo ahorita la fresca la información, pero sí he escuchado que de hecho cuando la hacemos en infusión, sí, lo sugerido es eso.
1: Sí, siempre que lo utilicemos, inclusive hasta en una sopa, tenemos que ponerle pimienta negra, porque la curcumina, que es el principio activo de la cúrcuma, no permite que nosotros, el cuerpo humano, la pueda asimilar. Entonces, lo que hace la pimienta negra es que su principio activo es la piperina, lo que va a hacer es justamente absorberla de tal manera que podemos aprovechar hasta el 200% de la cúrcuma y el cuerpo humano la pueda asimilar. De lo contrario, simplemente lo que estamos haciendo es como un paseo a la bandera, un saludo a la bandera, porque no la vamos a asimilar. Entonces, siempre, siempre hay que ponerle pimienta negra.
0: Okay, fíjate, yo la uso para cuando hago el arrocito con pollo, que me gusta, ajá, que quede con ese tono, pero creo que no le coloco pimienta.
1: Ah, bueno.
0: Estoy haciendo memoria.
1: Sí, sí, le pones, sí, un poquito nada más, no hace falta mucho, sino que ella permita activar la curcumina.
0: Buenísimo.
1: Bueno, hoy les traigo varias alternativas, ¿no? En el Rincón del Té Venezuela nosotros tenemos tres opciones. Una es, por supuesto, la cúrcuma con la pimienta negra, porque ella es muy versátil. De esa combinación la podemos utilizar como un antiinflamatorio natural para esas personas que tienen problemas de artritis, artrosis, reumatismo, para los deportistas, para todo lo que tiene que ver con la parte muscular. Aquellas personas que tienen problemas hepáticos, es fabulosa, porque ella es un protector hepático. Esas personas que tienen dificultad para oxidar la grasa corporal, uh-huh, va muy bien utilizarla. En este caso sería la combinación de la canela con jengibre, siempre y cuando, por supuesto, la persona no sea hipertensa. Si es hipertensa, puede utilizar la combinación más bien de pimienta negra con cúrcuma y moringa, que recordemos que la moringa es un adaptógeno natural y la tenemos también en la zona de Guarena, Guatire, a flor de piel. Se va caminando por las avenidas principales de la ciudad y se consigue un árbol de moringa. Entonces podemos utilizar las hojas de la moringa y la combinamos con estas dos. Esa combinación es perfecta. También podemos preparar bebidas. A mí me encanta lo que se llama leche dorada. Ella es deliciosa. Se puede hacer con cualquier tipo de leche. Puede ser leche de la parte animal, es decir, de vaca, de cabra, leches descremadas, deslactosadas, o también leche de semillas. Bueno, lo que mal dicho se dice leches de semillas, porque en realidad son licuados de semillas, ¿sí?
0: Okay.
1: Que por ejemplo podría ser ajonjolí, almendras, la misma agua de la avena, se coloca, se pone a cocinar con una cucharada sopera de cúrcuma, se le pone canela, se le coloca jengibre y se le puede poner miel o cualquier edulcorante natural. Pero la miel le va muy bien esa combinación y se toma tibia. Ella siente el estómago, es muy relajante, sube el sistema inmunológico. Si la persona está resfriada, le va muy bien. Y una o dos tazas es más que suficiente. Es una bebida bastante sabrosa, es originaria de la India, de la medicina ayurvédica, y de verdad que los resultados son muy efectivos. También la pueden tomar fría si desean, ¿no? Pero si la quieren para mantenerse relajados o para conciliar el sueño, pues va muy bien tomar la tibiecita.
0: Ok.
1: Importantísimo, bueno, la cúrcuma siempre ha sido la aliada de los como antiinflamatorio natural, por lo cual es muy bueno cuando las personas de repente tienen problemas estomacales, digestión pesada, flatulencia, o por el contrario, se le tiene a inflamar mucho las piernas, no tanto por un proceso de caminar tanto, sino que tienden a retener líquido, por ejemplo, o aquellas personas que a cualquier edad, porque lamentablemente esta enfermedad a cualquier edad, reumatismo, artrosis, problemas de articulaciones, de ligamentos, la cúrcuma va muy bien. Ahí les recomendaría la combinación de lo que es cúrcuma con pimienta negra y moringa. La moringa es un adaptógeno natural, por lo cual ella tiene muchísimos beneficios también para la salud, porque lo que va a hacer es como equilibrar aquellas afecciones que pudieras tener en el cuerpo para mantener el equilibrio. Entonces, esa es una combinación perfecta, aparte que su sabor es bastante agradable, lo pueden hacer en infusión, o cuando de pronto haces un batido, puede ser un licuado de jugos verdes, le pueden colocar una cucharadita, si es molida, una cucharadita pequeña, esa es de postre. Y si estamos hablando de raíz, entonces preferiblemente rallarla, de tal manera de que la puedan aprovechar al máximo, pero por supuesto ponerse guantes, porque recuerden que la cúrcuma tiene un color amarillo bastante fuerte y tiende a ensuciar un poquito las manos.
0: Okay.
1: También es un analgésico. Nosotros la incorporamos en la infusión Sentirse Bien, que es un analgésico natural, conjuntamente con manzanilla y con salvia. Aquellas mujeres que tienen problemas menstruales o ya están entrando en el proceso de menopausia, también va muy bien colocar la cúrcuma con pimienta negra, manzanilla, que es un relajante y es un antiinflamatorio natural y es un analgésico, con la salvia, que es específicamente para todo lo que tiene que ver con la parte hormonal endocrina. Entonces, esa combinación es un sabor algo fuerte por el sabor de la salvia, pero es súper, súper efectiva. Entonces, va muy bien tanto para cuando tienen problemas menstruales, quebrantos, dolores, o sea, que lo puede tomar a cualquier edad. Yo diría que desde los 12 años en adelante, ¿no?
0: Ok, salvia y cúrcuma.
1: La salvia, cúrcuma y manzanilla.
0: Okay.
1: Ajá. Por supuesto, siempre poniéndole un poquitico de pimienta, ¿no? Hay gente que no le gusta la pimienta, no tienen que ponerle mucho, con que le pongan pues la puntita del cuchillo, ¿no? Por decirte algo, es una cosa mínima. También es excelente como anticoagulante. Entonces, aquellas personas que tienen problemas circulatorios, va excelente. Pero previamente, por supuesto, siempre es bueno que consulten con su cardiólogo, ¿verdad? Pero es una muy buena opción, sobre todo cuando están en un caso de emergencia o están en la casa y quieren prepararse algo sabroso y tienen ese temor por no saber qué combinación mejor preparar. Esas opciones son excelentes. O sea, la cúrcuma es muy versátil. Me encanta que tú la coloques en las comidas, en el arroz, porque antiguamente la gente le ponía carmencita, ¿no?
0: Sí.
1: Pero se dieron cuenta que ahora que la cúrcuma es una excelente opción, y fíjate que hasta en los cubitos naturales se les coloca la cúrcuma. Y por supuesto hay platos exquisitos que hacen en la India, donde está presente la cúrcuma, y también ahora se han adaptado a incorporarla en la parte de lo que es la parte de postres saludables, sin gluten, sin azúcar, también se le puede colocar la cúrcuma. O sea, tú puedes hacer un quesillo, puedes hacer una torta y le puedes colocar perfectamente la cúrcuma. Le va a dar un color muy especial y, por supuesto, combinado con otros componentes, frutas sobre todo, le da un matiz bien, bien rico y bien especial, y sobre todo, lo más importante, está saludable.
0: Exactamente, esa es, digamos, la premisa. Bueno, me encanta esa opción de los postres. Mi querida Leida, tenemos que ir a una pausa. Ya son las 5:28, así que al regreso continuamos con esta interesante y siempre nutritiva conversación con Leida Vergel, hoy, bueno, conociendo todas las bondades de la cúrcuma.

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0: Y ya estamos de regreso en Vía Alterna por Vía 97.7 FM, la radio donde escuchas lo que te gusta porque somos igual que tú. Ya tenemos de regreso a nuestra querida Leida Vergel, quien, por cierto, nos trae ahora recetas. Esas recetas que tanto nos gustan, ¿ah? Para poder poner en práctica esos conocimientos, Leida. A veces decimos, no, bueno, sí, sé los beneficios, pero ¿cómo incorporo ese producto, en este caso esa raíz, a la cocina? Yo, por ejemplo, les di ya un tip, lo suelo utilizar, por ejemplo, en sopas, cuando le quiero dar color, y también lo hago en el arrocito con pollo, que me encanta que quede amarillito.
1: Sí. Bueno, fíjate, ahorita que están esos calores tan fuertes, tenemos que mantenernos hidratados, sobre todo aprovechar los recursos que tenemos a la mano. Tenemos en la casa siempre tres recursos, o casi siempre, pues tres recursos muy fáciles, muy sencillos en la cocina, como son la cúrcuma, el limón, ¿verdad? Y el coco. Y si no tenemos coco, bueno, es muy fácil conseguirlo. Entonces, esos son los cuatro ingredientes, porque siempre vamos a ponerle pimienta negra. Entonces, requerimos agua de coco, ¿verdad? Por un lado, la cúrcuma, el limón y un poquito de pimienta. Esa bebida la podemos tomar bien fría. Es una combinación fabulosa para mantenernos hidratados gracias al agua de coco. Si estamos haciendo ejercicio, va muy bien porque perdemos electrolitos. Entonces, es una manera fácil de recuperarlos, ¿no? Y también, muy sutil, los ácidos grasos propios del coco y de la curcumina. Okay. De las curcuminoides, que son los componentes de la cúrcuma, ¿no? Y por la parte del limón, ella nos va a ayudar también en la recuperación celular y muscular, porque es rica en vitamina C. Entonces, ¿qué vamos a hacer? Simplemente vamos a colocar, si es raíz, la vamos a poner directamente en la licuadora. Si la vamos a utilizar en polvo, ¿verdad? Lo que vamos a hacer es que simplemente o le agregamos una cucharada directamente, o si quieren hacen la infusión, pero a mí particularmente me gusta cruda. Entonces, bueno, precocida, ya está precocida. Agarran una cucharada sopera rasa, la colocan en la licuadora con un vaso grande de el agua de coco, el zumo de uno o dos limones a gusto, y una pizquita de pimienta negra con, si está fría el agua, bueno, perfecto. Si no, le ponemos uno o dos cubitos de hielo y lo licuamos bien y lo disfrutamos. Como el agua de coco de por sí tiene un sabor muy agradable, no hace falta colocarle ningún tipo de edulcorante natural. Y de verdad es fabulosa porque es un antioxidante bien potente, que además de ser y también es un antioxidante que va a combatir los radicales libres. Okay. Entonces, si estamos expuestos al sol, va muy bien. La segunda opción yo la llamo el sol de la tarde, porque tiene tres colores bien lindos. Uno es la cúrcuma, ¿verdad? El otro es el

0: mango, todavía estamos en temporada de mango, uh-huh. pueden aprovechar. Ya está saliendo el mango, ya está llegando son las mangas, pero el mango de por sí es mucho más dulce. Y un trocito de jengibre, que también tenemos jengibre en la casa.
1: Okay. Entonces, recapitulamos. Entonces, jengibre, mango y cúrcuma.
0: Exacto, y okay. una pizquita de pimienta.
1: Okay, siempre.
0: Este también lo vamos a tomar frío. Bien, porque bueno, estamos aprovechando estos calores así, entonces vamos a refrescarlo. Esto es una bebida que va a quedar bien cremosa gracias a la textura del mango. Entonces vamos a colocar un mango pelado, previamente sacada la cáscara. Con la cáscara no la boten porque pueden hacer una infusión perfectamente con ella y es muy sabrosa. Entonces agarramos uno o dos mangos dependiendo de qué tan grande puedan ser. Lo colocamos en trozos ya previamente pelado. Le colocamos una cucharada sopera, esta vez no rasa completamente, y jengibre. Podemos utilizar jengibre molido o también podemos utilizar raíz. Si es raíz, pues el rayito lo rallamos para que sea más fácil. Y el trozo puede ser más o menos como unos 2 centímetros de jengibre. Porque la idea es que le dé gusto, pero que no pierda el sabor del mango. Uh-huh. O sea, que ninguno se destaque como tal, sino que el sabor sea realmente agradable al paladar.
1: Ok.
0: Le ponemos hielo, aquí sí tenemos que ponerle hielo, y no le vamos a poner azúcar porque vamos a aprovechar el dulce del mango. Entonces, lo licuamos y lo disfrutamos. Ese efecto sinérgico de estas tres combinaciones es fabuloso para la digestión, por un lado. Aparte de eso, el jengibre es un antiinflamatorio natural y va a ayudar con todo lo que es la producción de la bilis, el alivio de la pesadez estomacal, la hinchazón cuando comemos. Y la gente dirá, bueno, pero es que normalmente el mango es pesado, pero resulta que con la combinación del jengibre va a ayudar, muy por el contrario, va a ayudar a la digestión. Entonces va a ser una excelente opción. Y aparte de eso, va a ayudarnos a subir las defensas. Esas defensas naturales con esos tres componentes que son muy fáciles de conseguir, que además están en temporada, aparte que en el caso del jengibre y la cúrcuma todo el año la podemos disfrutar, igual que el coco y el limón. Mm. En este caso sería el mango. Igualmente pueden guardar el mango y lo congela y lo pueden tomar en cualquier momento del año. Pero es una bebida bastante sabrosa, muy nutritiva y además le da sensación de saciedad. Y si la persona tiene inconvenientes con la parte de evacuación o obstrucciones intestinales, pues le puede agregar una cucharadita de semillas de chía, la deja allí un ratito, unos un par de minutos, para que ya se active el mucílago, que ese es el transparente, y te va a dar más cremosidad. O sea que si tú de repente esa bebida, en vez de bebida, se la quieres tomar como una merienda, o la quieres hacer como un helado, uh-huh. le metes en el congelador y la chía te va a dar esa cremosidad conjuntamente con el mango. Entonces lo puedes, en vez de tomarlo como bebida, como una merengada saludable. O una merienda saludable en este caso.
1: Bueno, a todos los amantes del mango tenemos ahí tremenda alternativa, como dice Leida. Además está todavía en temporada y los camioncitos en Guatire, bueno, abundan, así que hay que aprovechar.
0: Sí. Y como ves, es bastante económico. De todas maneras, todas esas combinaciones las pueden adquirir a través del Rincón. Nos pueden seguir a través de las redes sociales, el Rincón del Té.BZLA, o comunicarse a nosotros a través del WhatsApp 0416-155-6219 y conocer mucho más de todo ese maravilloso mundo herbolario que siempre estamos ofreciendo en nuestro espacio para que la gente lo incorpore y disfrute de una vida saludable.
1: Claro, de eso se trata, sacar el máximo provecho de todos esos productos que están a la disposición en la nevera, en los anaqueles, y que a veces desconocemos, y miren toda esa maravilla que puede significar para nuestro cuerpo, para nuestro bienestar. Así que, bueno, me encanta esta sección, mi querida Leida. Gracias, como siempre, por acompañarnos, porque además es bastante didáctica y la podemos poner en práctica. Un abrazo y nos reencontramos, esperemos, Dios mediante, en unos 15 días con más información.
0: Seguro, la pasen lindo.
1: Amén. Leida Vergel con nosotros la tarde de hoy, jueves de salud y de bienestar en Vía Alterna. Nos vamos con música y al regreso venimos con más.

0: Son las 5 con 59 minutos.
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6:08 de la tarde, ya estamos de regreso en Vía Alterna por Vía 97.7 FM, la radio donde escuchas lo que te gusta porque somos igual que tú. Hoy jueves, por allí complacíamos peticiones de Herbert Daniel, quien nos pedía un tema de Diviana. Complacido, Herbert. Y recuerden que ustedes también pueden participar, pueden pedir sus temas de preferencia hoy jueves de TVT en esta Vía Alterna. Nuestro numeral para que puedan hacerlo, 04-24-6-977-977. Y si además quieren ingresar al grupo Infovía, bueno, sencillito, nos envían esa solicitud a través de mensaje directo y listo. Estamos presentes en redes sociales también como @vía977fm, en Instagram, en TikTok y en la red social X. Allí estaremos esperando por ustedes. Ah, y les dejo también mi cuenta personal, @katiaraquefm, donde gustosamente les estaré esperando. Y bueno, por allí les comentaba que tenemos varios días internacionales y mundiales. Una de ellas tiene que ver con el Día Mundial de la Salud Digestiva. Y bueno, me encantaría, aprovechando que estamos hoy jueves de salud y de bienestar, hablar un poquito acerca de este día impulsado por la OMS y también por la Organización Mundial de Gastroenterología. El propósito, bueno, concienciar a la población sobre la prevención y tratamientos de las enfermedades digestivas. Por allí hablábamos con Leida acerca de los beneficios de la cúrcuma también para ese procesamiento, y fíjense que pues tiene que se relaciona, ¿no?, con este Día Internacional y Mundial. La fecha 29 de mayo fue elegida porque se fundó dicha organización, y el propósito de este año es tu salud, o la frase, el lema de este año, mejor dicho, es tu salud digestiva, conviértela en tu prioridad. Allí recomiendan los expertos dieta balanceada, hábitos saludables que no solo mejoran nuestra condición física, sino que también nos ayudan a sentirnos bien mental y emocionalmente. Además, prestar atención a nuestra digestión nos permite detectar problemas a tiempo y actuar antes de que se vuelvan serios, lo que contribuye a vivir más y mejor, que es la premisa de estos jueves de salud y de bienestar. Como siempre, pues allí lo comentamos. Excelente. Por acá vamos a chequear rápidamente. También teníamos por allí otro día internacional, pero se me acaba de mover, que tiene que ver con el día de esta deliciosa propuesta gastronómica que a nivel mundial pues nos invita siempre a comer rico, que es el Día Internacional de la Hamburguesa. Quizás no es muy saludable, aunque siempre hay propuestas, hay maneras de convertir estos platillos que son a veces pues muy calóricos o que están elaborados con productos procesados. Bueno, haciéndolos en casa, por supuesto, podemos hacerlos más saludables y que nos aporten realmente bienestar. Pero bueno, les quiero contar un poquito acerca de este día, porque es un plato, como bien mencionábamos, nos gusta a muchísimas personas alrededor del mundo. ¿Y por qué se celebra tal día como hoy? Bueno, podemos encontrar, mejor dicho, varias referencias en las redes sociales, ¿no? Es decir, muchísima información acerca de su origen. Quizás las grandes cadenas de hamburguesas hayan lanzado la idea a la calle y esta se hizo popular, o quizás algunos defienden que el origen es todavía más antiguo y se remonta a cuando las panaderías de Hamburgo comenzaron a hacer los panes redondos. También hay una leyenda que dice que fue precisamente un 28 de mayo de 1900 cuando un inmigrante alemán residente de Estados Unidos sirvió la primera hamburguesa en su restaurante como puro azar, porque un cliente le pidió algo rápido y que estuviese rico. Sea como sea, lo cierto es que la hamburguesa es un plato que da mucho juego porque se puede preparar de muchas formas y todas son deliciosas. Puede ser un plato sano, ya que los ingredientes básicos son carne, pan y todo lo que se le quiera añadir. Los vegetales, por supuesto, siempre por allí están presentes. Así que, bueno, una manera de celebrarlo, bueno, comiendo una rica hamburguesa, según la preferencia. Ustedes consiéntanse el día de hoy. Por allí Omar Acosta decía: cónchale, justo hoy que estoy a dieta. Bueno, pero es una buena ocasión para romperla. A mi querido Omar, allí la sugerencia de que, bueno, se haga una hamburguesa un poquito más ligera. También estamos hoy conmemorando, a propósito del día de la higiene menstrual, también les quería comentar un poquito acerca de esta fecha, hoy jueves de salud, porque es una efeméride que
persigue sensibilizar y concienciar a la población, no solamente femenina, acerca de la importancia de la higiene menstrual como un tema relevante de derechos humanos. Miles de personas, bueno, no tienen acceso muchas veces a la información y a educación para obtener ingresos, así como elementos de higiene básicos. Así que, bueno, esta fecha justamente busca orientar y desarrollar, también ejecutar acciones por el bienestar de las personas mediante el acceso al agua, al saneamiento y la higiene, incluyendo la higiene menstrual. Así que, bueno, una fecha también de interés, que a veces, bueno, por lo cotidiano de pronto no sentimos mucha afinidad, ¿no?, con este tipo de efemérides, pero siempre es importante allí conocer cuáles son estos días mundiales e internacionales que estamos conmemorando y que, por cierto, están vinculados a la salud. Hoy también es el Día Nacional de la Nutrición, esto de manera particular en España y México. Y bueno, el propósito es mantener informada a la población, de suministrar además allí datos de interés para una dieta saludable y equilibrada que ayude a prevenir y promover un estilo de vida saludable. Son las 6:14 de la tarde, esto es Vía Alterna y seguimos con nuestra dinámica de música y noticias. Vamos con Maná, Mariposa Traicionera, sonando a través de la señal 97.7 FM, hoy jueves de TVT.

6:19 de la tarde, seguimos conectados con ustedes a través de la señal 97.7 FM. 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Bien, si van fuera de la zona, van a viajar este próximo fin de semana, pero quieren seguir conectados, incluso a sus amigos y familiares, porque sabemos que hay una comunidad que está fuera del país y cómo disfrutan. Siempre pues estar informados y escuchar la buena música de Vía 97.7 FM. 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Además, les recuerdo que estamos presentes en todas las plataformas digitales, estamos en Instagram, en TikTok, también en la red social X, arroba Vía 97.7 FM, y mi cuenta personal, arroba Kate Araque FM. Son las 6:20 de la tarde, nos vamos con más música y en breve venimos con más.

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1: 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Son las 6 con 33 minutos. 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
1: 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Y es momento de avanzar con más música a esta hora en esta vía Seguir tu Vía Alterna.

Y así llegamos al final de Vía Alterna por Vía 97.7 FM. Siempre el agradecimiento por habernos permitido acompañarles hasta las 7 de la noche con buena música y siempre buena información en esta Vía a Seguir. Les recordamos que estuvimos trabajando para ustedes bajo la dirección de Jacqueline Tortolero, en la dirección de la estación. En la musicalización estuvo Osvaldo Navarro, controlándolo todo. Mi estimado Giancarlo Chiqui, frente al micrófono, esta servidora Caterina Araque, con el certificado de locución 35.923. 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

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Y así nos despedimos la tarde de hoy, agradeciendo nuevamente su atención, su audiencia e invitándoles para que

Son las 7 y un minuto. 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

0: Son las 7 con 31 minutos. 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